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2: Buenas tardes, señoras y señores, bienvenidos, bienvenidas a la información. Son las 6:06 p.m, 6:06. Es un privilegio enorme saludarle a través de la señal del noticiero y compartir con usted en estos 60 minutos información de los asuntos relevantes de las últimas horas y también del fin de semana. Nos ponemos a disposición de usted, como todos los días, a través de la señal del noticiero, y le proponemos también que utilice nuestra línea telefónica, el 951-515-5090, anótelo por favor, 951-515-5090, que nos dará mucho gusto compartir con usted la información del noticiero y además este espacio para que usted se haga escuchar. Los asuntos relevantes de la jornada. Permítame comentarle que en la región del Istmo de Tehuantepec, el gobernador de Oaxaca, el secretario de Seguridad, el fiscal del estado, Bernardo Rodríguez Alamilla, y el secretario general de Gobierno participaron en una reunión de evaluación de las tareas de seguridad. 160 personas detenidas, una disminución de más del 50% en el índice de homicidios y otros delitos asociados. Le tendremos detalles más adelante. En Oro División Noticias, permítame comentarle que en el transcurso de esta jornada ha reducido el índice de incidentes, pero no deja de ser grave el número de percances con motocicletas. Le tendremos detalles más adelante. Mediodía y un accidente lamentable también en la región de la carretera, a la supercarretera a la costa, cerca de Miahuatlán, por San Simón Almolongas. Un percance, un camión cargado de madera y una camioneta. Le tendremos detalles más adelante. Fuerza del viento derribó dos árboles, uno en el Tequio y otro en el acceso a Jojocotlán por el lado del Instituto Cumbres. Estos y otros son los temas, así que por favor quédese con nosotros. Comenzamos.

Son las 6 de la tarde con 9 minutos. Este día se registró un fatídico percance. 3 personas perdieron la vida en la supercarretera Barranca Larga Ventanilla. Las autoridades confirmaron que han sido identificadas 2 de las víctimas. Luego de este espantoso percance, choque frontal registrado la mañana de ayer viernes en la carretera 175D, la supercarretera Barranca Larga Ventanilla. Fue a la altura del kilómetro 12, cerca de San Vicente, Coatlán. Viajaban a bordo de una camioneta Ford Ranger de color arena y fueron reconocidos por la hija de una de las víctimas durante las diligencias realizadas en la Agencia Estatal de Investigaciones en Jutla de Crespo. Eloy Reyes Morgan, de 60 años, y Emma Silva Rodríguez, de 63. Los 2 vivían en San Bartolo, Coyotepec. Las víctimas iban en esta camioneta, la Ford, y el percance se registró cerca de las 11 de la mañana. Una camioneta Ford Ranger y una camioneta Nissan de color blanco con engomado del Estado de México. Estas fueron las unidades siniestradas. Desafortunadamente, el percance cobró la vida de 3 personas. 2 en la camioneta que quedó deshecha, irreconocible, y la camioneta Nissan que absorbió gran parte del impacto de este percance que fue de frente. Las 2 unidades tenían ya algunos años de uso, no eran literalmente nuevas, pero el percance...

vigilancia, la velocidad inmoderada y el ejercicio que deja la imprudencia, tener que reconocer cuerpos de las víctimas de un percance. Todavía no hay claridad sobre la responsabilidad, de quién sería la responsabilidad del percance, pero sí le puedo decir que fue espantoso, espantoso el índice de fatalidad o letalidad que pueda tener un ejercicio de esta naturaleza. Oiga, permítame comentarle que en el transcurso de las últimas horas en el Colegio de Bachilleres de San Antonio de la Cal, corre fuerte una versión de que habrían localizado droga. Este ejercicio no fue confirmado ni desmentido por ninguna autoridad, pero se sabe que no fue cosa menor que habrían encontrado droga, aparentemente cocaína y marihuana. Mencionan también que al menos 3 estudiantes habrían sido por lo menos presentados, no pueden ser detenidos por su condición de menores de edad, pero llevaron droga a un plantel educativo. Las autoridades municipales y la Secretaría de Seguridad Pública procedieron a la revisión de estudiantes, por lo menos fueron presentados ante una autoridad, y una joven, muy joven, protagonizó un incidente cuando, al momento de la revisión, por su probable vinculación con las personas que estaban detenidas, argumentó que había sido revisada por elementos de la policía varones, y esto lo consideró como un ultraje. Luego llegaron los padres de familia, fueron padres de familia y autoridades los que hicieron la revisión, pero todo parece indicar que no hay hasta ahora una confirmación ni desmentido relacionado con este ejercicio. Y por ahora, la autoridad tendrá que tomar decisiones específicas. Bueno, son las 18 horas con 13 minutos, 6 de la tarde con 13 minutos. Debo decirle también que este día hubo una reunión de muy alto nivel en la región del Istmo de Tehuantepec, un encuentro con las autoridades locales, municipales y con los habitantes de la zona. Ya le daremos detalles, todos los detalles de este encuentro. Mientras tanto, quiero compartirle que, de acuerdo con información que ha generado en las últimas horas la Fiscalía del Estado, la institución logró una sentencia condenatoria de 70 años de cárcel para 2 sujetos, varones, como ya ahora con los responsables de un delito de homicidio calificado con ventaja en agravio de un elemento de la policía en el Istmo de Tehuantepec, un mando de la policía. El trabajo de investigación de la Fiscalía aportó las pruebas necesarias para esclarecer este hecho, presentar ante la justicia a los detenidos, luego aportaron las pruebas ante la autoridad judicial y el subcomandante de la Policía Municipal de Santo Domingo Petapa fue el autor intelectual del ataque derivado de que no le gustaba la forma de trabajo de su jefe, de su superior, el director de la policía de Santo Domingo Petapa. Las indagatorias revelaron que el ex subcomandante ordenó ejecutar a su propio mando, a su superior, y en la madrugada del 17 de marzo, sobre el camino de terracería que conduce a Guiaguda, en Santo Domingo Petapa, los atacantes, entre ellos, uno de ellos, sentenciado ahora, emboscaron a la víctima, realizaron múltiples disparos de arma de fuego y le provocaron la muerte al comandante de la policía de Petapa. Las investigaciones continuaron, llevaron al cateo del domicilio de uno de los agresores, lograron asegurar diversas armas de fuego, recuperar el arma de cargo de la víctima, pero se encontraron con que el subcomandante estaba involucrado. Siguieron las investigaciones, aportaron las pruebas ante el juez y ahora la fiscalía logró una condena de 70 años de prisión a cada uno de los implicados y el pago de una multa de más de $500,000 por concepto de reparación del daño. La Fiscalía de Oaxaca aplicará la ley en casos como estos, en donde los mismos mandos de la policía estaban involucrados en el asesinato de uno de sus compañeros.

0: Las 6:16. Tenemos pausa, continuamos.
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0: 6 de la tarde con 19 minutos. Permítame comentarle que todos los sábados a esta hora tenemos la participación de nuestros amigos de Alcohólicos Anónimos. Los escuchamos siempre con atención, con interés, y déjenos compartir justo ahora también el mensaje que tienen para usted hoy, este sábado. Adelante, les escuchamos. Buenas tardes.
1: Buenas tardes a todos Radio Escucha. Agradecemos a la estación 101.7 La Mejor y al licenciado Humberto Cruz por el espacio que nos brindan para transmitir este mensaje de vida. Somos miembros de la Central Mexicana de Servicios Generales de Alcohólicos Anónimos Asociación Civil. Enseguida voy a dar lectura a nuestra carta de presentación. Preámbulo: Alcohólicos Anónimos es una comunidad de personas que comparten su mutua experiencia, fortaleza y esperanza para resolver su problema común y ayudar a otros a recuperarse del alcoholismo. El único requisito para ser miembro de Alcohólicos Anónimos es el deseo de dejar la bebida. Para ser miembro de Alcohólicos Anónimos no se pagan derechos de admisión ni cuotas. Nos mantenemos con nuestras propias contribuciones. Alcohólicos Anónimos no está afiliada a ninguna secta, religión, partido político, organización o institución alguna. No desea intervenir en controversias. No respalda ni se opone a ninguna causa. Nuestro objetivo primordial es mantenernos sobrios y ayudar a otros alcohólicos a alcanzar el estado de sobriedad. En virtud de que el alcoholismo es una enfermedad, no dicho así por los miembros de Alcohólicos Anónimos, sino por la Organización Mundial de la Salud, y que un alcohólico es alguien a quien la bebida causa un continuo problema en cualquier aspecto de su vida, definición que nos fue legada por la psiquiatra Marty Mann, quien también clasificó a los bebedores en tres tipos. Existe un bebedor social, aquella persona que consume bebidas alcohólicas en situaciones como en una celebración, pero que también puede estar sin beber en esas fiestas y no se siente mal por esto. También existe un bebedor fuerte, alguien que bebe mucho, pero que si tiene una razón lo suficientemente poderosa puede dejar de beber o incluso hacerlo con moderación. Pero también existe el bebedor problema, aquella persona que ya no puede controlar su manera de beber. Es muy común escuchar en ellos que sin embriaguez no hay diversión. Las características de este bebedor problema son que cada que bebe siente confianza, tiene pérdida de control, siempre desea una copa más y está tratando de controlar su bebida continuamente. Además, bebe cuando no planea hacerlo, tiene periodos de abstinencia y tiene pérdida casual de la memoria, las llamadas lagunas mentales, y también experimenta sentimientos de culpa. Es por ello que si sospecha que tiene problemas con su manera de beber o si desea recibir mayor información, estamos a sus órdenes por medio del número 951-466-27. Nosotros somos grupos de hora y media del Distrito 13 del área local Oaxaca. Nos encuentra en la calle Santos de Gollado, número 302, letra B, ubicada en el centro de la ciudad de Oaxaca de Juárez. Por su amable atención, muchas gracias y buenas tardes.
0: Gracias, buenas tardes. Oiga, déjeme compartir con usted que en el transcurso de esta mañana hubo una reunión de alto nivel en la región del Istmo de Tehuantepec, específicamente en la ciudad de Juchitán. Justo ahí hicieron la reunión del Gabinete de Seguridad y luego en conferencia de medios el gobernador de Oaxaca destacó la relevancia que tiene para su gobierno esta administración, en esta administración, la seguridad en el estado, pero singularmente en Juchitán de Zaragoza. Miguel Sánchez Altamirano, el presidente municipal de Juchitán, reconoció la aportación del gobierno estatal y las fuerzas federales para recuperar la paz en este municipio.
2: Una estrategia que representa mucho más que unas acciones de seguridad, representa una visión humana, preventiva y cercana al pueblo. Quiero decirte, señor gobernador, que hoy acá en Juchitán nos encontramos más en orden, nos encontramos más tranquilos. Que si bien es cierto que hubieron tiempos difíciles, también es cierto y reconozco a nombre de mi pueblo tu actuar, tu compromiso, la palabra que diste en atender la necesidad de nuestro pueblo. Y hoy desde acá te agradezco mucho y de corazón. Está por demás decirte que tienes tu casa y que hoy más que nunca necesitamos seguir construyendo espacios en comunidad, recuperar nuestros espacios públicos, abrir caminos a niñas, niños y jóvenes que son el presente y el futuro de nuestro pueblo y que seguramente estarán agradecidos también por todo este gran trabajo que estás haciendo y todo este gran equipo el cual tienes. En nombre de mi pueblo, señor gobernador, te doy la bienvenida y nuestro agradecimiento por acompañarnos y mantener su compromiso en esta tierra ismeña. Y como vuelvo a repetirlo, Juchitán es y siempre será su casa. Y a todos ustedes, bienvenidos a este pueblo heroico. Muchas gracias.
0: Parte de lo dicho por el presidente municipal, Miguel Sánchez Altamirano, quien reconoció también esta actividad realizada en materia de seguridad.
2: Construyendo bienestar, justicia y seguridad para nuestro pueblo. De igual manera, doy la bienvenida a las y los integrantes del gabinete estatal.
0: Parte de lo señalado por el presidente municipal de Juchitán. El fiscal del estado, Bernardo Rodríguez Alamilla, confirmó también la importancia que puede tener el trabajo organizado de las autoridades, de las instituciones en esta materia.
3: Instituciones más eficientes y cercanas a la población. Además, seguimos siendo un estado donde la familia forma parte esencial del tejido comunitario. Más del 82% de la población identifica a la familia como su principal espacio de confianza, y eso habla de la reserva moral de nuestros pueblos y de la fortaleza de nuestras comunidades. También recientemente el Índice de Paz 2026 colocó a Oaxaca en el octavo lugar nacional en el indicador de paz, lo que nos ubica dentro del tercio más pacífico del país. Estas son grandes noticias, pero también son una gran responsabilidad, porque significa que no debemos bajar la guardia, al contrario, debemos seguir redoblando esfuerzos. No vamos a permitir que unos cuantos pretendan arrebatarle la paz a un pueblo entero. Vamos a seguir fortaleciendo la seguridad, recuperando espacios públicos y renovando la confianza ciudadana de la mano de todos los sectores. Agradezco también la disposición y el compromiso de las autoridades municipales, de los sindicatos, de las organizaciones sociales y de la ciudadanía que se han sumado a esta estrategia. Gracias por escuchar, por dialogar y sobre todo por mantener la voluntad de construir acuerdos en favor de la paz. Juchitán es mucho más grande que quienes buscan sembrar miedo. Es la fuerza de su gente trabajadora, de las mujeres y hombres que todos los días salen adelante con honestidad. Son las y los artesanos que bordan la identidad de un pueblo.
0: Es parte de lo dicho por Salomón Jara. El fiscal del estado, Bernardo Rodríguez Alamilla, destacó también algunas de las acciones que se han realizado, algunos de los resultados que ahí se fueron presentando, y déjeme mostrarle a usted parte de lo que ha dicho Bernardo Rodríguez Alamilla y en Juchitán.
4: Todos aquellos que de alguna manera afectan de manera mucho más dura hacia la ciudadanía y que evidentemente exigen intervenciones de manera más directa. Si me ayudan con la que sigue, por favor. También durante este periodo se han han recuperado ante sede ministerial 9 automotores.
0: Hay una parte en donde señala el fiscal del estado los resultados.
4: Meses atrás son más de 170 personas las que han sido detenidas en proceso de intervención en Juchitán. Estas 66 que se muestran en pantalla son producto también, varias de ellas, de 25 cateos realizados en particularmente en Juchitán, y bueno, que tienen que ver con temas de narcomenudeo, extorsión, secuestro, asociación delictuosa, aportación ilegal de armas, amenazas. Comentar que esto se ha traducido en un 69% menos de homicidio doloso en este municipio de marzo a mayo, ahorita vamos a ver ya desagregado por mes y por semanas, y también en un 46% de delitos menos de alto impacto. ¿Cuáles son estos? Ustedes saben, secuestro, extorsión, todos aquellos que de alguna manera afectan de manera mucho más dura hacia la ciudadanía y que evidentemente exigen intervenciones de manera más directa. Si me ayudan con la que sigue, por favor. También durante este periodo se han recuperado ante sede ministerial 9 automotores, entre camionetas y carros y motocicletas. también 62 armas cortas, municiones y granadas, es decir, una suma de todo esto que se ha cateado y decomisado en su momento, y también 1,487 dosis de drogas que han sido intervenidas o producto del decomiso de estas intervenciones. Son los números más representativos de lo que hemos generado, de lo que se ha generado ahí. Me refiero a todas las autoridades, un trabajo entre Fiscalía General del Estado, la propia Policía Estatal, la Guardia Nacional, la parte de Defensa y Marina, que de manera articulada también sus momentos con el municipio, bueno, se han tenido estos resultados. La que sigue, por favor.
0: Es parte de lo que ha señalado el fiscal Bernardo Rodríguez Aramilla. Debo decirle que el secretario de Gobierno, Jesús Romero López, mencionó también algunas de las estrategias que han hecho para también prevenir los delitos.
4: Es territorio, es coordinación de instituciones, es presencia, es acción directa para atender las causas que generan las violencias. Por eso están aquí las distintas instituciones acompañando al pueblo juchiteco, y el plan Juchitán está funcionando. Gracias a la participación de la gente, de las familias juchitecas, que hacen su esfuerzo todos los días para construir junto con su gobierno estatal, municipal y federal un mejor pueblo. ¿Cuál es el objetivo de atender las causas en Juchitán? Pues es devolverle a las familias el derecho a vivir con tranquilidad, con oportunidades y con paz. Y por eso 19 instituciones acá presentes están trazando, realizando, diagnosticando e iniciarán cerca de 40 acciones yendo casa por casa, recuperando cada patio, cada cancha de Juchitán, cada calle, cada espacio público para que las niñas y los niños vivan en paz. El trabajo interinstitucional es de gran participación. El pueblo juchiteco tiene que estar enterado que nuestro gobernador ha abierto los programas, que se acerque y que también vamos a ir a sus casas para ofertar las políticas sociales de este gobierno, como mi primera chamba, las actividades del Tequio Bienestar para la recuperación de espacios públicos, el programa Cayapa Dolí, que significa que estamos cuidando precisamente en Zapoteco del Istmo, la Caravana Estatal de Salud, Metatá, un programa inédito en tiempos recientes en Juchitán, la regularización de la tenencia de la tierra, sobre todo la propiedad privada, que en Juchitán carece de una certeza para las familias. Vecinas y vecinos por la paz, que estará arrancando una vez que concluyan las velas, las jornadas sin drogas salvas tu vida.
0: Algunas de las acciones, pues, que están realizando. Y finalmente, la secretaria de Movilidad, Yesenia Nolasco, señala que le están arreando también a los taxis y mototaxis. 5,000 mototaxis tiene Juchitán, 5,000 registrados, más los piratotas que andaban rodando. Vamos a escuchar parte de lo que dijo Yesenia Nolasco.
5: Decirle a la ciudadanía, a los medios de comunicación, que se ha logrado el diálogo y acuerdos con las y los transportistas en el mototaxismo. Es un gran avance el que hemos tenido con ellos y agradecemos la disposición de ellos por firmar los lineamientos que están en el marco jurídico de nuestra ley de movilidad. Hemos realizado 39 mesas de diálogo con estas organizaciones, 101 agrupaciones han firmado ya el acuerdo, 101 agrupaciones de 141 han firmado ya este acuerdo de los lineamientos. Informar que varios de estos grupos han implementado ya sus tarjetones internos, como es así la agrupación NIR, EDI, Grupo Maíz, Despierta Juchitán, Santa Cruz, 3 de Mayo, 20 de Noviembre, Oclin, Pinillá y Colonia Los Pinos. También 5 sitios ya están trabajando con sus conductores uniformados, por ahí mandamos otras fotos de los conductores uniformados, y también decirles que estamos en el proceso de entregarles también el tarjetón que emite la Secretaría de Movilidad para que estén debidamente y legalmente identificados en cada uno de los mototaxis. Si se dan cuenta, el tarjetón va a estar al frente de la unidad para que los usuarios puedan identificar quiénes son sus choferes, quiénes son los que los están trasladando. También informarle a la ciudadanía que estamos con un módulo móvil donde estamos emitiendo las licencias, son 569 licencias.
0: Parte pues de lo señalado en esta conferencia de medios, en donde el gobierno estatal mantuvo presencia y es relevante saber que van ahora juntos y no como antes, que cada quien hacía como que hacía y nadie hacía algo. Son las 6 de la tarde con 34 minutos, 6:34. Vamos a la pausa, regresamos.
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0: Acompañarnos, por quedarse con nosotros a través de esta señal y vaya, sí les afectó, es por el viento, creo. Están reportando varios árboles caídos en distintas zonas de los valles centrales. Déjeme compartirlo. Así también, muchas gracias. Bueno, sí, le agradezco, pero ¿cómo le explico? No es decisión de una institución, le llaman Gabinete de Seguridad. Y cuando se ponen de acuerdo, llega el Ejército, la Marina, la Guardia Nacional, la Policía Estatal, la Fiscalía. No es que alguien los mande, que puede tomar decisiones y mandarles. Salomón Jara no tiene ninguna jurisdicción sobre elementos del ejército, tienen coordinación y en eso pueden avanzar mucho, en la coordinación, pero no tiene facultades ni tiene mando, para que nos entendamos, pues no puede tomar decisiones por encima de las demás corporaciones. Para que lo sepa usted, y le agradezco. Es que me pregunta el auditorio que por qué no manda a Salomón también a los soldados a algunas colonias de aquí de la ciudad de Oaxaca. Ya le comenté lo que lo que representa. En todo caso, le corresponde al Ayuntamiento de la Ciudad de Oaxaca pedir la intervención, subir la petición y llevarla a la mesa de seguridad, y a partir de ahí coordinar las acciones y solicitar la colaboración del Ejército, la Marina y la Guardia Nacional. Así funciona, señora. O señor, perdón usted. Bueno, nota SN-19 de Jaime Guerrero. La entidad, esta entidad, incrementó su, ¿cómo le puedo decir?, el nivel de seguridad en el transcurso de los últimos meses. A partir de que arrearon en Juchitán y van ahora por Tehuantepec, Salina Cruz, ha bajado sensiblemente el índice de delitos, y esto impacta en la percepción. Hay una medición que hacen el índice de paz, el miedo a la violencia y el costo económico, son medidos a través de encuestas. ¿Cómo le fue al Estado? Es Jaime Guerrero quien nos informa.
16: El Índice de Paz de México 2026 del Instituto para la Economía y la Paz ubica a Oaxaca en el lugar 8 de 32 estados, con una calificación general de 2.293, tras avanzar 5 posiciones respecto a 2024. Es uno de los movimientos más significativos del año. Sin embargo, dos variables revelan que ese ascenso tiene otra realidad preocupante. El miedo a la violencia es el indicador más crítico del perfil oaxaqueño, con una calificación de 4.150 sobre 5. El estado se sitúa entre los 10 con peor percepción de inseguridad ciudadana, pese a que sus indicadores objetivos de violencia son relativamente moderados. El índice documenta que las amenazas percibidas como impredecibles generan niveles de miedo desproporcionados frente a la victimización real, y que la cobertura mediática amplifica ese efecto. El costo económico de la violencia en Oaxaca ascendió en 2025 a 107.300 millones de pesos, 25.282 pesos por habitante, y desde 2015 creció 100.3% en términos reales, el cuarto mayor crecimiento entre todos los estados de la última década. En el resto de indicadores, el estado muestra un perfil más favorable. En crímenes de la delincuencia organizada, obtiene 1.747, muy por debajo de la media nacional de 3.027. En delitos con violencia registra 1.917 frente al promedio de 3.105. En homicidio alcanza el 2.303, ligeramente por encima de la media de 2.118. Y en delitos cometidos con armas de fuego se sitúa en 2.381, prácticamente en la línea del promedio nacional de 2.459. En contraparte, Colima encabeza por cuarto año consecutivo la lista de entidades menos pacíficas, con la tasa de homicidios más alta del país, 74.1 muertes por cada 100.000 habitantes. El puerto de Manzanillo registra 140 homicidios por cada 100.000 habitantes. Sinaloa sufrió el deterioro más pronunciado del año, cayó 9 posiciones hasta el lugar 31 por la guerra interna entre las facciones Chapitos y Malliza, que triplicó los homicidios mensuales y elevó el costo económico de la violencia 38.5% en solo un año. Guanajuato, Morelos y Baja California completan el grupo de los 5 estados con menor paz. A nivel nacional, La Paz mejoró 5.1% en 2025, la mayor ganancia desde que existe el índice, impulsado por una caída de 22.7% en homicidios. El costo total de la violencia se redujo 11.4% a nivel nacional, aunque sigue equivaliendo al 11% del Producto Interno Bruto, 4 billones de pesos o 220 mil millones de dólares. Para Oro División Noticias, Jaime Guerrero.
0: Las 6 de la tarde y 43 minutos, son algunos de los indicadores, pero evidentemente pues hace falta algo más para que la ciudadanía se pueda entender en los mecanismos de seguridad, percepción de inseguridad. Y le corresponde también a la ciudadanía organizarse. No solamente es lo que quiera hacer o pueda hacer la autoridad. Bueno, a continuación, si usted me lo permite, quiero compartir con usted una conversación precisamente con el fiscal del estado, Bernardo Rodríguez Aramilla, SN-37. Habla de la captura de un mando de la policía vial en Santa María Atzompa, y Obviamente no les gustó a los elementos o a algunos de sus cómplices. El director de la policía vial de Atzompa estaba vendiendo una pistola. Escuche usted esta conversación.
17: Le agradezco que tome la llamada al fiscal del estado, el licenciado Bernardo Rodríguez Aramilla. Señor fiscal, ¿cómo está? Bienvenido, buenos días.
18: Muy buen día, estimado Humberto. Un saludo para ti y para todo el auditorio.
17: Pues elementos de información que tenemos aquí en el noticiero nos indican que sería el director de la policía vial de Santa María Atzompa el presunto responsable de intento de vender un arma de fuego en redes sociales, fiscal.
18: Sí, comentarte que justamente derivado ahí de un proceso de ciberpatrullaje que realiza la institución, esto constantemente estamos monitoreando lo que pasa, lo que sucede a nivel de redes y de los diferentes mercados que existen en torno al mercado digital, pues pudimos detectar justamente esta situación, una serie de personas que se dedican, o por lo menos estaban ofreciendo armas de manera ilegal, y bueno, se armó un operativo justamente para detectar a estas personas, tratar de dar con ellos, y bueno, el día de ayer justamente se llevó a cabo esta situación. Como bien señalas, al momento de dar con estos responsables, pues nos enteramos que la persona detenida y junto con otro más, uno de ellos es el director de la Policía Vial de Santa María Atzompa, ¿no? Entonces actualmente esta persona pues ya está ante la autoridad ministerial junto con la otra persona que lo acompañaba, y bueno, pues es un hecho muy lamentable, estimado Humberto, porque sabemos que existe un tráfico ilegal de armas que debemos combatir, pues porque las mismas en muchos de los casos han sido utilizadas justamente para hacer daño en diferentes regiones de nuestro estado, y pues justamente no vamos a permitir que se utilicen las insignias, los cargos, a las propias instituciones para generar este tipo de delitos. No se vale que quien debe cuidar a las personas sean los primeros que infrinjan la ley, y ahí pues vamos a ser completamente implacables en la aplicación de la misma.
17: Del ayuntamiento, si lo separan del cargo, no, por lo pronto ya tiene una carpeta de investigación.
18: Así es parte de la pues el seguimiento que nosotros tenemos. Vamos a seguir en la integración de la carpeta. Generalmente este tipo de eventos no ocurren nada más con una o dos personas, hay una red generalmente que pues está atrás de los mismos, y pues vamos a seguir en el propio proceso de investigación, pero en este caso pues de manera directa ya hay dos personas detenidas.
17: Ahora que lo menciona usted, este ciberpatrullaje y dedicadamente a los que se puede vender en redes sociales, pues puede ser desde droga, armas o vehículos, fiscal, como este asunto que ha pasado la semana pasada, en donde aparentemente hay quienes están utilizando redes sociales para ofrecer en venta vehículos y luego pues, quedarse con el dinero y la unidad.
18: Así es, sí, desafortunadamente es un medio que se está utilizando justo para generar delitos. Ahí en este último caso y evento que mencionas ya hay una serie de acciones que vamos a dar a conocer muy pronto, y hay personas también que han sido detenidas por estos hechos. Derivado también de un trabajo muy importante por parte de los compañeros de la Agencia Estatal de Investigaciones de manera coordinada ahí con los propios ministerios públicos y peritos, y bueno, en próximos días vamos a estar dando información muy directa en torno a cómo operan estas redes que mencionas en el caso específico de los vehículos y de otra serie de delitos que se están cometiendo a través pues de redes sociales y de mercados que se generan y que la falta de regulación en algunos de estos pues permite justamente la generación de delitos.
17: Cuando menciona usted ciberpatrullaje fiscal, ¿lo hacen con base en una norma que ya faculta a la institución para hacerlo? Me refiero a que pues la mayor parte de los delitos son por querella, es decir, pocos son los que se persiguen por oficio.
18: Tenemos un protocolo nosotros de investigación y por medio del cual justamente vamos generando este tipo de acciones. Muchas de ellas, los delitos o las personas más bien que los cometen, pues están dentro del estado de Oaxaca y evidentemente tenemos jurisdicción, y lo que tratamos es justamente de ir pues descubriendo estas redes, irlas atacando e irlas desarticulando, como en este caso, ¿no?
17: En el transcurso de las últimas horas se han ido desgranando datos sobre la desaparición de una joven en la región de la Mixteca. Un cateo o revisiones que hizo la fiscalía y otras corporaciones policíacas en Itunyoso, y de ahí se han derivado, entiendo ya, líneas muy robustas de investigación. En el transcurso de las últimas horas trasciende que el presidente municipal de Itunyoso tendría que dejar el cargo, o tendría que ser separado del cargo para someterse a la acción de investigación. ¿Qué es lo que usted puede informar, fiscal? Entiendo la secrecía que le corresponde a la carpeta por la carpeta de investigación, pero ¿qué es lo que se puede saber? Decíamos ayer que no porque intervenga una organización social, la fiscalía deja de investigar otros casos para dedicarse solo a lo que se hace mediático. ¿Qué información tiene usted sobre este caso?
18: Bueno, que es un caso que evidentemente hemos trabajado desde el inicio con una serie de elementos que poco a poco hemos ido fortaleciendo. Comentarte que se han hecho varios cateos en la región, en Toñoso y en municipios cercanos al mismo, donde hemos podido obtener cierta información de que probablemente por ahí o en esos lugares hubiera estado la chica. Hemos también definido algunos niveles de responsabilidad. Comentarte que de manera directa ya existe actualmente una orden de aprehensión en contra de Dagoberto, este personaje que nosotros consideramos tiene que ver de manera directa en la desaparición de Roxana, y bueno, que a partir de también de ese proceso, pues se siguen haciendo trabajos de investigación en la zona, ¿no? La carpeta sigue abierta, evidentemente, ¿no? Tenemos que dar con los responsables de esta desaparición, a la par de los procesos de búsqueda, que es lo que también se está realizando de manera continua. Y no se ha dejado de buscar, tanto en el municipio, como insisto, en regiones y lugares que por información directa o indirecta también sabemos que probablemente en esos lugares estuvo Roxana, y bueno, a partir de esos elementos poder tener mayores indicios.
17: Entonces, ¿ya hay una línea definida en la investigación?
18: Sí, y que se sigue integrando a partir de trabajos de inteligencia, de llamadas telefónicas, de toda una serie de datos que las personas a veces piensan que no se puede tener acceso a ellos, y que en el caso de la fiscalía evidentemente tenemos acceso, y que vamos justamente reconstruyendo la historia, ¿no? Entonces, estamos en eso. Yo creo que muy pronto también vamos a dar más información en torno a los responsables. Ya tenemos a uno señalado de manera directa, pero creemos que puede haber, dada la información que tenemos, más personas involucradas.
17: Estaremos atentos entonces. Fiscal, le agradezco que tome la llamada.
18: Muchas gracias, Humberto. Un saludo para ti y para todo el auditorio.
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17: Le agradezco que tome la llamada al fiscal del estado, el licenciado Bernardo Rodríguez Alamilla. Señor fiscal, ¿cómo está? Bienvenido, buenos días.
18: Muy buen día, estimado Humberto. Un saludo para ti y para todo el auditorio.
17: pues elementos de información que tenemos aquí en el noticiero nos indican que sería el director de la Policía Vial de Santa María Atzompa el presunto responsable de intento de vender un arma de fuego en redes sociales, fiscal.
18: Sí, comentarte que justamente derivado ahí de un proceso de ciberpatrullaje que realiza la institución, esto constantemente estamos monitoreando lo que pasa, lo que sucede a nivel de redes y de los diferentes mercados que existen en torno al mercado digital, pues pudimos detectar justamente esta situación, una serie de personas que se dedican, o por lo menos estaban ofreciendo armas de manera ilegal, y bueno, se armó un operativo justamente para detectar a estas personas, tratar de dar con ellos, y bueno, el día de ayer justamente se llevó a cabo esta situación. Como bien señalas, al momento de dar con estos responsables, pues nos enteramos que la persona detenida, y junto con otro más, uno de ellos es el director de la Policía Vial de Santa María Atzompa, ¿no? Entonces, actualmente esta persona pues ya está ante la autoridad ministerial, junto con la otra persona que lo acompañaba, y bueno, pues es un hecho muy lamentable, estimado Humberto, porque sabemos que existe un tráfico ilegal de armas que debemos combatir, pues porque las mismas en muchos de los casos han sido utilizadas justamente para hacer daño en diferentes regiones de nuestro estado, y pues justamente no vamos a permitir que se utilicen las insignias, los cargos, a las propias instituciones para generar este tipo de delitos. No se vale que quien debe cuidar a las personas sean los primeros que infringen la ley, y ahí pues vamos a ser completamente implacables en la aplicación de la misma.
17: Del ayuntamiento, si lo separan del cargo, no, por lo pronto ya tiene una carpeta de investigación.
18: Así es, es parte de la pues el seguimiento que nosotros tenemos, vamos a seguir en la integración de la carpeta. Generalmente este tipo de eventos no ocurren nada más con una o dos personas, hay una red generalmente que pues está atrás de los mismos, y pues vamos a seguir en el propio proceso de investigación, pero en este caso pues de manera directa ya hay dos personas detenidas.
17: Ahora que lo menciona usted, este ciberpatrullaje y dedicadamente a los que se puede vender en redes sociales, pues puede ser desde droga, armas o vehículos, fiscal, como este asunto que ha pasado la semana pasada, en donde aparentemente hay quienes están utilizando redes sociales para ofrecer en venta vehículos y luego pues, quedarse con el dinero y la unidad.
18: Así es, sí, desafortunadamente es un medio que se está utilizando justo para generar delitos. Ahí en este último caso y evento que mencionas ya hay una serie de acciones que vamos a dar a conocer muy pronto, y hay personas también que han sido detenidas por estos hechos, derivado también de un trabajo muy importante por parte de los compañeros de la Agencia Estatal de Investigaciones de manera coordinada ahí con los propios ministerios públicos y peritos. Y bueno, en próximos días vamos a estar dando información muy directa en torno a cómo operan estas redes que mencionas en el caso específico de los vehículos y de otra serie de delitos que se están cometiendo a través pues de redes sociales y de mercados que se generan, y que la falta de regulación en algunos de estos pues permite justamente la generación de delitos.
17: Cuando menciona usted ciberpatrullaje, fiscal, ¿lo hacen con base en una norma que ya faculta a la institución para hacerlo? Me refiero a que pues la mayor parte de los delitos son por querella, es decir, pocos son los que se persiguen por oficio.
18: Tenemos un protocolo nosotros de investigación y por medio del cual justamente vamos generando este tipo de acciones. Muchas de ellas, los delitos o las personas más bien que los cometen, pues están dentro del estado de Oaxaca y evidentemente tenemos jurisdicción, y lo que tratamos es justamente de ir pues descubriendo estas redes, irlas atacando e irlas desarticulando, como en este caso, ¿no?
17: En el transcurso de las últimas horas se han ido desgranando datos sobre la desaparición de una joven en la región de la Mixteca. Un cateo o revisiones que hizo la fiscalía y otras corporaciones policíacas en Itunyoso, y de ahí se han derivado, entiendo ya, líneas muy robustas de investigación. En el transcurso de las últimas horas trasciende que el presidente municipal de Itunyoso tendría que dejar el cargo, o tendría que ser separado del cargo para someterse a la acción de investigación. ¿Qué es lo que usted puede informar, fiscal? Entiendo la secrecía que le corresponde a la carpeta de investigación, por la carpeta de investigación, pero ¿qué es lo que se puede saber? Decíamos ayer que no porque intervenga una organización social, la fiscalía deja de investigar otros casos para dedicarse solo a lo que se hace mediático. ¿Qué información tiene usted sobre este caso?
18: Bueno, que es un caso que evidentemente hemos trabajado desde el inicio con una serie de elementos que poco a poco hemos ido fortaleciendo. Comentarte que se han hecho varios cateos en la región, en Toñoso y en municipios cercanos al mismo, donde hemos podido obtener cierta información de que probablemente por ahí o en esos lugares hubiera estado la chica. Hemos también definido algunos niveles de responsabilidad. Comentarte que de manera directa ya existe actualmente una orden de aprehensión en contra de Dagoberto, este personaje que nosotros consideramos tiene que ver de manera directa en la desaparición de Roxana, y bueno, que a partir de también de ese proceso, pues se siguen haciendo trabajos de investigación en la zona, ¿no? La carpeta sigue abierta, evidentemente, ¿no? Tenemos que dar con los responsables de esta desaparición, a la par de los procesos de búsqueda, que es lo que también se está realizando de manera continua. Y no se ha dejado de buscar, tanto en el municipio, como, insisto, en regiones y lugares que, por información directa o indirecta también, sabemos que probablemente en esos lugares estuvo Roxana, y bueno, a partir de esos elementos poder tener mayores indicios.
17: Entonces, ¿ya hay una línea definida en la investigación?
18: Sí, y que se sigue integrando a partir de trabajos de inteligencia, de llamadas telefónicas, de toda una serie de datos que las personas a veces piensan que no se puede tener acceso a ellos, y que en el caso de la Fiscalía evidentemente tenemos acceso, y que vamos justamente reconstruyendo la historia, ¿no? Entonces, estamos en eso. Yo creo que muy pronto también vamos a dar más información en torno a los responsables. Ya tenemos a uno señalado de manera directa, pero creemos que puede haber, dada la información que tenemos, más personas involucradas.
17: Estaremos atentos entonces. Fiscal, le agradezco que tome la llamada.
18: Muchas gracias, Humberto. Un saludo para ti y para todo el auditorio.
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4: Bienvenidas y bienvenidos a Revista del Consumidor Radio. Soy Joy Ramírez. Hoy, en el Platillo Sabio Profeco, nos acompaña Mati Vargas, cocinera tradicional queretana, quien nos va a enseñar a preparar unas deliciosas salchichas a la mexicana desde cero. Bienvenida, Mati.
5: Gracias, Joy. Esta receta les va a encantar. Comenzamos. Los ingredientes que necesitamos para hacer las salchichas caseras son 1 kilo de pechuga de pollo, 400 gramos de hielo picado, 200 gramos de lardo de cerdo o lomo de cerdo, 140 gramos de fécula de maíz, 20 gramos de sal, 16 gramos de cebolla en polvo, 8 gramos de fosfato de sodio, 8 gramos de sal cura, una cucharadita cafetera de paprika, agua, funda de celulosa para la salchicha e hilo de algodón. Para nuestra preparación de salchichas a la mexicana, requerimos 2 jitomates medianos en cubos, media cebolla fileteada, un chile verde, un diente de ajo fileteado, cilantro picado, sal al gusto, aceite y 6 de las salchichas que vamos a preparar cortadas en rodajas. Comenzaremos preparando el embutido. Primero, cortamos la carne en cubos pequeños y la ponemos en la licuadora junto con las sales mezcladas. Y mientras se licúa, agregamos una tercera parte del hielo molido. Además, añadimos nuestro colorante natural, que es la paprika. Luego, el lardo de cerdo o lomo de cerdo. Y al final, el resto de los ingredientes, incluyendo el hielo. Licuamos hasta que se integren bien los ingredientes y reservamos la mezcla en un bowl. Ahora, para darle forma a las salchichas, colocamos la mezcla dentro de la manga y embutimos en la funda de celulosa, rellenando a presión las tiras largas y atamos por uno de los extremos. Dividimos las salchichas en porciones atándolas con hilo de algodón. Para cocinarlas, colocamos las tiras de salchichas en las bolsas resellables de grado alimenticio y extraemos la mayor cantidad de aire posible. Calentamos previamente el agua a punto de ebullición, introducimos la bolsa de salchichas y cocinamos de 30 a 40 minutos. Al finalizar la cocción, sumergimos las salchichas en un bol con agua fría y hielos. Esto es para crear un choque térmico y las llevamos a refrigeración por 24 horas. Es muy importante que no retiremos la funda de celulosa hasta que las vayamos a usar. Ya seleccionadas, las colocamos en una bolsa al alto vacío para almacenarlas en el refrigerador. Estas salchichas pueden durar una semana almacenadas en refrigeración dentro de la bolsa. Ahora vamos a llevar estas salchichas caseras a otro nivel. Para su preparación, agregamos aceite en una cazuela y sofreímos la cebolla, el ajo e incorporamos las rodajas de salchicha. Agregamos el chile picado y después el jitomate en cubitos. Sazonamos con una pizca de sal y colocamos un poco de cilantro picado. Por último, dejamos cocinar por 10 minutos aproximadamente hasta que todo quede bien integrado. Recuerden que el platillo Sabio Profeco es fácil de preparar, tiene buen sabor, aporta un balance nutricional y rinde para varias porciones. Anímense a prepararlo y cuéntenos en nuestras redes sociales cómo les fue. Yo soy Mati Vargas, cocinera tradicional queretana, y fue un gusto cocinar con ustedes.
4: Muchas gracias por acompañarnos.
5: Gracias a ti.
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0: ¿Cuánto pagarías por matar a un borrego cimarrón?
1: $100,000 pesos.
0: Cada año, miles de personas pagan eso y más por viajar a lugares remotos con un solo propósito: cazar animales silvestres por diversión. No por hambre, no por supervivencia, solo por placer. ¿Es ético?
1: ¿Es conservación?
0: ¿O es simplemente un deporte de ricos? Se llama turismo cinegético, viajar para cazar, y surgió hace siglos entre la aristocracia europea como símbolo de prestigio. Con el tiempo, se extendió a África, Asia y América, donde abunda la fauna silvestre. Hoy, en México, se practica principalmente en unidades de manejo ambiental que permiten la cacería controlada en ciertas zonas. Existen dos modalidades: espacios abiertos, donde los animales viven en libertad, y predios cerrados, donde venados son criados en ranchos cinegéticos. Aunque menos costosa, esta práctica tiene impactos ecológicos. Las cercas impiden el movimiento natural de otras especies. Aquí está el problema de fondo. Cazar un animal puede costar más de $100,000 pesos, una cantidad que pocos pueden pagar. Y aunque las comunidades donde se practica el turismo cinegético no suelen ver cambio significativo en su economía, los recursos se concentran en unos cuantos. Las ganancias no compensan el daño ambiental. Desde la mirada geográfica, todo territorio está formado por elementos interconectados: tierra, vida y comunidad. Cuando alteras uno de estos elementos, afectas el equilibrio completo. Cada animal es un hilo en la red de la vida. Algunos defensores del turismo cinegético afirman que permitir la caza legal ayuda a conservar especies y supuestamente evita la caza furtiva. Sin embargo, no existen pruebas científicas que demuestren que funciona. Por el contrario, en muchas zonas, las poblaciones animales siguen disminuyendo. Pero existen alternativas responsables: safaris fotográficos, turismo de observación,
1: educación ambiental.
0: Estas prácticas fortalecen la conexión entre las personas y los ecosistemas, sin causar daño a los seres que los habitan. Educar para la empatía y la conservación es el primer paso hacia una cultura donde viajar significa aprender, cuidar y convivir,
1: no cazar.
0: Comprender que los animales son seres sintientes, capaces de experimentar miedo, placer o sufrimiento, transforma nuestra manera de relacionarnos con ellos. Así que la próxima vez que escuches sobre turismo cinegético, pregúntate: ¿es conservación o es solo un eufemismo elegante para matar por placer? Porque en un mundo donde tantas especies están al borde de la extinción, cada vida cuenta. Y ningún trofeo vale más que un animal libre bajo el cielo de México. Con información del doctor Álvaro López, del Instituto de Geografía de la UNAM. Un guión de Leonardo Santiago, con información del portal Ciencia UNAM. Les saluda Mónica Genis.
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1: ¿Qué tal? ¿Cómo están? Buenos días, las 6:08. 6:08. ¿Cómo están? Oiga, qué gusto ya saludarles a través de la mejor FM 101.7. Una mañana súper agradable, fresquecita la mañana. Temperatura 17 grados centígrados en nuestra ciudad de Oaxaca. Arrancando la buena programación de este domingo ya 24 de mayo. Ya la última semanita para que despedemos también, despidamos este quinto mes. Pero por lo pronto disfrutemos también de este rico, delicioso amanecer, ¿eh? Hay que disfrutar este domingo como debe ser, con la familia, con los seres queridos, con los cuatachos, con toda esa gran familia que te rodea, ¿verdad? Por lo pronto, las 6:09, ponle volumen. Te saluda Chispa Sandoval y siempre deseando lo mejor de este rico, delicioso amanecer.

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12: La 624.

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5: Y ya son las 6:49.

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1: Las 6:55.

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1: ¿Qué tal? ¿Cómo está? Buenos días, a las 7:02.

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1: En las 7 ya con 5 minutos, 7 con 5 minutos, ¿cómo están? Oigan, domingo 24 de mayo también, a algunos que se reportan, qué buena onda, ¿no? Que al que nos marque al 951-515-5090 es nuestra línea de contacto y a través también de redes sociales para aquellos también que nos siguen a través de diferentes plataformas. Allá para doña Katy, le mando un abrazote también, que tenga un buen domingo usted y sabemos que también nos tiene en sintonía en este momento. Allá para mi amiga Salomé García, que anda allá en el centro de la ciudad, ya rumbo al trabajo, dice, me toca trabajar, pues qué buena onda, ¿no? Hay personas también que realizan su actividad de los domingos, hay mucha gente también que no descansa los domingos, descansa un día de la semana, pero por lo pronto disfrutemos de este domingo. Allá para Marianita, ya rumbo al trabajo, Saúl, oye, mi cuatacho tiene rato que me marcó y apenas van sus saludos. Ya va rumbo a la Mixteca a ver la gran familia, su familia. Qué buena onda, mi amigo Saúl. Tengas un viaje para Oli Sánchez rumbo al trabajo también. Y acá desayunando la familia Contreras Martínez allá en las 7 regiones. Buen provechito. Las 7 ya con 7 minutos. Maneje con bastante precaución. Sabemos que pues en la noche estuvo lloviendo, ¿no? Y algunas partes no se ve el charcamiento. Así que maneje con bastante precaución, mi amigo automovilista. Las 7 ya con 7, aquí nomás en la mejor FM.

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Oiga, solamente 25 minutos, ya nos separan ya de las 7, de las 8, 7 ya con 35 minutos, 25 minutos ya y las 8, pero te quiero comentar, te quiero recordar esa súper, gran evento que viene, el Festival Camti Oaxaca, este 31 de mayo en el Centro de Convenciones, con la mejor FM 101.7, habrá sorpresas para que estés, pero muy pendiente, en diferentes programaciones, llegan las mejores bandas para... 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Acá seguimos a través de la mejor FM 101.7.

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1: Las 8 ya con 37 minutos, ¿cómo van? Oiga, ¿cómo está la mañana? En este momento aprovechito para que están desayunando. A los que vienen llegando a la ciudad de Oaxaca, a los que vienen saliendo de la ciudad de Oaxaca, buen viaje, ¿no? Disfruten lo máximo. En Oaxaca, tantas cosillas también, pero también te quiero recomendar porque en esta temporada de agua, de lluvia, por favorcito, tengamos esa cultura, no andar tirando basuras en la calle para que nuestras rejillas no se anden, pues tapando. Y aparte de eso, también evitemos enfermedades. Hay que mantener limpios nuestros patios, azoteas, libras de objetos que acumulen agua para prevenir la reproducción de mosquitos, por favor. Para que no se me ande enfermando, por favorcito, una limpieza en casita es lo más correcto, ¿verdad? 8:38. Saludos allá para Carlitos. Se anda ruleteando la ciudad de Oaxaca, en el centro de la ciudad, sin complicaciones. Una mañana agradable, mi amigo. Charlie también le manda un abrazote, también nos lleva en sintonía. Allá para la familia García, en las siete regiones también, buen provechito, mi amigo Don Manuel. Anda con toda la gran familia, con los pequeñitos, con los nietos, hoy consintiéndolos, ¿verdad? Qué bonito, ¿no? Convivir un dominguito, lo más maravilloso, así que disfrute también. 20 minutos ya nos separan ya de las 9, pero también te proyecta esa canción de los Yes.
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3: Las 9:02.

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1: Las 9:10.

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5: Las 9:32.

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1: Solamente 5 minutos ya nos separan ya de las 10. 5 y las 10 estás en la mejor FM 102.7. Oiga, con esta buena programación también que tenemos, ¿no? Pero ya viene mi compañero Marichuy con las tandas dominicales. Simplemente tienes que marcar al 515-5090 y te manda tres canciones donde tú te encuentres y donde estés, ¿eh? Yo sé que estás en casita, en tu negocio, en el trabajo, en cualquier punto de la ciudad de Oaxaca. Participa en esta tandas dominicales. Ya viene mi compañero Marichuy. Muchísimas gracias. Que sea un domingo maravilloso. Nos escuchamos al día de mañana tempranito a las 6 de la mañana. Tenemos la buena formación, así que muchísimas gracias. Buen domingo. Y es el tema del trono de México. Dice, te recordaré.

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0: Saludos para todos los que saben a chocolate. Aquí nomás, 101.7, la mejor. Cuando el reloj marca las 10:03 de la mañana, arrancamos, iniciamos con las tandas dominicales. Ya te la sabes, ¿eh? Llamadita alegre, 951-515-5090 y tres canciones ligaditas. Así que nos vamos con llamada. Hola, hola, buenos días.
1: Buenos días, presentadora de mujer.
0: ¡Mira nomás! ¡El rey del rating!
1: Ah, claro, que sí, Mari, ya reportando a puntualito como debe ser.
0: Ah, ¡qué padre! Saludos para ti y para todos los amigos allá en la costa oaxaqueña.
1: Claro que sí, Mari, me estoy almorzando unos taquitos deliciosos de lluvia y escuchando la mejor, Mari.
0: ¡Ay, qué rico! ¡Provecho!
1: Claro que sí, muchas gracias, Mari. Igual, buen provecho para todos los que están almorzando, para los que están disfrutando su domingo en familia, haciendo los quehaceres, manejando, lo que estén haciendo, Mari, pero qué bueno que están aquí sintonizándolos.
0: Excelente, pues ahí están los saluditos. Pues vamos a iniciar entonces con ¿quién te late para este super domingo?
1: El Poderoso del Norte, Mari.
0: Ok, ¿y con cuál empezamos?
1: La de Ganas de Ti.
0: Ganas de Ti.
1: Ajá, a ella.
0: A ella.
1: Y empiezo a recordarte.
0: Ok, perfecto. Y saludos para todos los amigos. ¿Para alguien en especial?
1: Pues para la mana complaciente, para más.
0: ¡Oh, rayos! Se cortó. Bueno, pues un saludo muy especial para Leonelito, que nos está acompañando, para todos los que ya están desayunando. ¡Yomi, yomi, qué rico! Así que, bienvenidos y bienvenidas aquí nomás, 101.7, la mejor. Pues vámonos con música, te late, chocolate, 10-4, es el poder del norte. Iniciamos con esto que se llama A Ella. Súbele tu radio, aquí nomás.

0: 15, aquí nomás, 101.7, la mejor. Vámonos con llamada. Hola, hola, buenos días.
1: Hola, buenos días, Mari.
0: Hola, preciosa. Oye, que tenemos cumpleañera, ¿eh?
1: Ah, claro que sí, Mari. Okay. Para mi sobrina, Rocío Aleida.
0: Rocío Aleida, que hoy está de manteles largos.
1: Ah, claro que sí, Mari.
0: Sus 15 primaveras, así que muchísimas felicidades.
1: Sí, Mari.

0: Despierta.
1: Despierta, Rosy, despierta. Y para ella nos vamos con una tanda de Rigo Tobar.
2: Claro que sí, Mari.
1: Ok, entonces serenata de cumpleaños, ¿no?
2: Sí.
1: La de Oh, qué gusto de volverte a ver.
2: Así es, Mari.
1: Y de amor, lamento de amor, no son solo palabritas.
2: Sí, tres sí vamos con eso.
1: ¿Cómo?
2: Lamento de amor.
1: Lamento de amor, perfecto. Sí. Oye, pues ahí están los saludos para ella, entonces, para todos los amigos, para toda la familia.
2: Saludos para ti, Mari.
1: Gracias.
2: Saludos para mi amorcito José, que lo quiero mucho, mucho, mucho, mucho.
1: Ok.
2: Saludos para mi suegra Lucy.
1: Sí.
2: Saludos para el tío, no sé cómo se llama.
1: Ok, ahí te encargo, ahí te encargo. Ay. Ok.
2: Saludos para toda la familia Méndez Pérez, que ayer llegaron a Oaxaca.
1: Saludos y bienvenidos.
2: Gracias, Mari. Saludos para todos los amigos y las amigas de la A a la Z.
1: Pues ahí están los saludos y vamos con las canciones, ¿vale?
2: Gracias, Mari. Al ratito regreso.
1: Besillos, bye bye. Adiós.
2: Adiós, bye bye.
1: 10:17. Aquí nomás. Ya regresamos.

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14: Ah, sí, suena la banda. Aquí nomás, 101.7, la mejor. Vámonos con más y más música que tú estás programando en las tandas dominicales. Hola, hola, buenos días.
15: Hola, mi Mari, bonito día.
14: Hola, preciosa Besucos, bienvenida. Aquí nomás, ¿cómo estás?
15: Bien, bien, mi Mari, gracias a Dios. Aquí estamos, mi Mari.
14: Qué padre.
15: Las tandas dominicales, mi
14: Mari. Beso, qué gusto. Pues bienvenida, nos vamos con música. ¿Quién quieres programar?
15: Vamos a programar a Mari, Miramar, mi Mari.
14: Ya estás. ¿Con cuál empezamos?
15: Ya no vuelvo contigo.
14: Ok.
15: Tú eres.
14: Sí.
15: Y destino.
14: Perfecto. ¿Saludos para quién?
15: Saludito especialmente para usted y para su hermosa familia.
14: Gracias, qué linda.
15: Y para todos su radioescucha, para todos los amigos y amigas, especialmente para Juan.
14: Ah, pues ahí están los saludos al aire entonces, ¿sale?
15: Para el rielerito primero.
14: Ok, saludos al rielerito.
15: Aquí mi Mari, al ratito entra mi llamadita, vuelvo a marcar.
14: Aquí te esperamos, ¿vale?
15: Gracias, hermosa, bonita.
14: Besillos.
15: Bonito domingo.
14: Igual para ti, feliz domingo. Hasta pronto. Feliz,
15: hasta pronto, bye.
14: Adiós. Vámonos con música. Allá en San Felipe nos está acompañando nuestro amigo Celso, la tía Tiburcia, para Maguito y pues todos los amigos y amigas. Así que un abrazo bien fuerte. En San Felipe también la familia de Rulito, como siempre, a todo volumen, 101.7, la mejor. Pues vámonos con música. Es el grupo Miramar y si quieres programar la siguiente canción, la siguiente tanda, solo marcas 951-515-5090 y con todo gusto te complacemos. Ya volvemos.

0: continuamos con más y más música aquí nomás, 101.7, la mejor en las tandas dominicales, 10:42. Hola, hola, buenos días.
1: Hola, mami, buenos días.
0: Hola, directamente de la rancho.
1: Aquí, chingonamente, ¿cómo va? Y aquí estamos de semana.
0: Oye, qué padre, con tu chocolate, tu pan de cazuela y escuchando la mejor.
1: Claro, escuchando a la mejor locutora de Oaxaca.
0: Ah, qué lindo, muchas gracias. Oye, pues nos vamos con la simplemente arrolladora.
1: Claro que sí, Mario, para todos los que fueron al concierto el día de ayer.
0: Ok, entonces, Secretos de mi Memoria, Ahora que me acuerdo, y El Tarasco, ¿verdad?
1: El Tarasco, así es.
0: Ok, ¿saludos para quién?
1: Saludos allá para mi amorcito, que la quiero un chingo un montón.
0: Ok.
1: Felicidades a la señorita Rocío.
0: Sí.
1: Que está de manteles largos.
0: Sí.
1: Y pues saludos allá para el tío Carlos, para mi mamá, para la amiga Mayra, la misteriosa. Saludos para ti.
0: Gracias.
1: Para ella, mi Mari.
0: Ok, saludos.
1: Saludos para el abuelo Chendito.
0: Sí.
1: Para doña Katy.
0: Sí.
1: Y para el amigo Mike.
0: Ok, pues ahí están los saludos al aire.
1: Gracias, Mari, un placer saludarte.
0: Igual, te mando besillos, hasta pronto.
1: Gracias, bye. Adiós,
0: bye. Pues vámonos con música, chamacones, aquí nomás, 101.7, la mejor, ya regresamos.

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15: Y las 11, aquí nomás, 101.7, la mejor. Continuamos con más y más y más música. ¿Qué es la siguiente tanda? Solo marca, tengo línea disponible, 951-515-5090. Y armamos la trilogía, porque la programación está totalmente en tus manos. Vámonos con llamadita. Hola, hola, buenos días.
16: Hola, Mari, buenos días.
15: Buen día, ¿qué tal, Vámonos con la siguiente tanda.
16: Vámonos con los incansables Tigres del Norte.
15: ¿Y con cuál empezamos?
16: Mi buena suerte.
15: Ok, segunda.
16: El jefe de jefes.
15: Tercera.
16: La Mesa del Rincón.
15: Sí, señor. Saludos.
16: Saludos allá para mi amorcito, que la quiero un chingo y un montón.
15: Ok.
16: Saludos allá para la amiga Mayra, para la chica misteriosa, para doña Katy, para el Guerroso.
15: Sí.
16: Allá también saludos para el amigo Mike.
15: Sí.
16: Saludos allá para la tierra de Santa Claus.
15: Jo, jo, jo, Cotlán.
16: Exactamente, saludos allá.
15: Ok.
16: Y saludos a quién más, A todos los amigos.
15: Perfecto, pues ahí están los saludos al aire, ¿vale?
16: Gracias, Mari.
15: Besillos, hasta pronto.
16: Bye, bye.
15: Adiós. 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Pues vámonos con Tigres del Norte. El saludo para la señora Audelia Riortúa en Indeco Jojo Besillos y que disfrute también la tanda. Para Maguito y Angelito que nos están acompañando allá en Sachila, Colonia Impulso de Oaxaca. Saludos, chicos. Vámonos con música. Aquí nomás, ellos son los Tigres del Norte.

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1: Para todos los que están bailando sangoloteadito en este super domingo tandero. Sí, señor, 24 de mayo. Vámonos con llamada. Hola, hola, buenos días.
2: Buenos días, hermosísima Marisol.
1: Hola. ¿Qué dices? ¿Es momento de ponernos a bailar?
2: Ah, claro que sí, Mari. Nos vamos con la reina del Tex-Mex, Mari.
1: Sí, sí.
2: A escuchar una trilogía bien chingona para ponernos a bailar.
1: Ok, me dijiste la carcacha. Tecnocumbia. Hice una vez.
2: Sí. Claro que sí, Mari.
1: Perfecto. ¿Algún saludo?
2: Pues para todos esos oídos chingones que están escuchando la mejor, Mari.
1: Ok, pues ahí están los saluditos. Te mando besillos y abrazos, ¿eh?
2: Claro que sí, Mari. ¿Puedo dejar una propuesta, Mari?
1: Claro que puedes. ¿Cuál?
2: Este conjunto Primavera, Mari.
1: Sí.
2: Este.
1: Sí.
2: No te podías quedar.
1: Ok.
2: Y algo de mí, Mari.
1: Ya está entonces, ¿eh?
2: Claro que sí, Mari, muchas gracias.
1: Besillos, hasta pronto.
2: Bye, bye.
1: Adiós. Saludos para los amigos que van a bordo del taxi en este momento y disfrutando de las tandas dominicales aquí nomás. Así que chicos, súbele a tu radio y sigue disfrutando 101.7, la mejor. Y esta tanda se hizo para bailar. 11:11.

0: ese error es cosa de ayer.
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0: y amigos, claro, no estamos muertos, estamos vivos, estamos aquí disfrutando. ¿Y quién creen que nos está acompañando, Sí, un verdadero haragán está con nosotros y eso me encanta. Luis Álvarez, qué gusto, bienvenido, buenos días.
1: Pues sí, estamos más vivos que nunca y felices, felices porque hay una gran presentación, hay actividades el día de hoy. Y bueno, estaremos platicando de eso un poquito.
0: Claro. Oye, por antes ya fuiste por el chocolate, el pan de yema. Vamos para allá.
1: Voy a ir en la noche a eso, okay. Pero ya fui a un restaurante bien sabroso ahí en el centro. ¿Se puede decir?
0: No, mejor no. Si no nos cobran y sí, no sé.
1: Tiene que ver con... bien rico. La gastronomía aquí increíble. La verdad, estoy feliz. La gente amable. No, hombre, me lo estoy pasando de maravilla.
0: ¡Ay, qué padre, qué maravilla! Y agárrense porque el 31 de mayo, ¡wow! Viene un evento sensacional. Luis Álvarez estará genial, el Haragán y compañía, y muchas, muchas bandas más.
1: 31 de mayo, muchachos, voy a decir el comercial de una vez. Empezamos a las 11 de la mañana. Ya estamos calentando motores, el equipo se está montando. Es un evento 100% confirmado. ¿Dónde estará su amigo? En el centro de convenciones de Oaxaca, de la ciudad de Oaxaca, el Haragán y compañía, Camilo VII, Odiseo, Out of Control Army, Royal Club, Rubitates, Chino y su gala, Comisario Pantera, Nana Pancha, la legendaria banda Bostik, Rudos, y bueno, somos diez grupos, muchachos. De 11 grupos que vamos a pasarla de maravilla. Rock and roll mexicano, rock mexicano, todos los estilos desde ska, rock and roll, pop, todo.
0: No, hombre, rock nacional, así
1: pa' pronto, oye, rock ya, nacional.
0: Ya casi vamos para 4 décadas con el Haragán. Has marcado generaciones, gente que ha crecido contigo, con esas historias que nos presentas, porque realmente son historias, ¿no? Que tú ves.
1: Que siento.
0: Haces una composición genial. Hay un tema que me dijiste hace rato. A ver si la podemos poner tantito. La de el Haragán, precisamente, y que viene con Rubén Albarrán.
1: Ah, esta es Muñequita Sintética.
0: Ah, Muñequita Sintética.
1: La muñequita que es, tiene que ver con la vida real. Lo que hago en mis canciones es retratar un poquito de la vida, de lo que vivo.
0: Sí, claro.
1: Y yo creo que el rock mexicano tiene identidad y la tenemos al cantar como lo cantamos. Tenemos una gran escuela de música ranchera, José Alfredo Jiménez, Javier Solís, Cuco Sánchez, y es el blues, es muy parecido al blues, es el blues del pueblo de México. Yo creo que por eso el rock mexicano es tan importante en el mundo, porque decimos cosas, sentimos cosas, platicamos la historia de nuestra ciudad, de nuestro hermoso país a través de canciones. Entonces, quien diga que no hay rock mexicano, claro que sí, tenemos identidad, tenemos una forma de hacerlo que no se da en ningún lado del mundo.
0: Y que eso está fantástico, porque realmente conocemos lo que pasa en nuestro México, lo que pasa en estas grandes zonas urbanas, y bueno, se hace a través de un tema, y pues nos encanta porque es la composición, es la interpretación, es la ejecución de los instrumentos, y eso, nos atrapa.
1: El rock es un ritmo que yo digo que nunca va a pasar de moda, va a ser el rock clásico, en la música clásica dentro de 200, 300 años. Así como escuchamos a Bach, a Beethoven, van a escuchar el rock. The Beatles, Pink Floyd, Rolling Stones, dentro de 300. Yo le auguro larga vida al rock. Es un ritmo pegajoso, te da energía. Son los tambores originales de la humanidad. Nos gustan los tambores. De ahí viene el gusto, eso que nos mueve, que nos llega al alma.
0: Nos hace vibrar.
1: Se dice que cuando te pica la viborita del rock, quedas envenenado para siempre. Entonces, un ritmo que llegó para quedarse.
0: ¿Y cuántos chicos, la verdad, que nos están escuchando, chavitos, que sueñan precisamente con eso, con la guitarra eléctrica, con la batería, con estos ritmos fuertes, ¿no? Que nos hacen sentir vibrar.
1: Adelante, yo creo que todo ser humano deberíamos de tocar un instrumento. Sí, porque aparte de que te desarrolla más el cerebro, te sensibiliza, te hace ser un ser humano más completo. No importa si no te dedicas a la música, pero puedes ser abogado y tocar el piano.
0: Claro.
1: ¿Verdad?
0: La verdad
1: ya no esté transas tanto.
0: Oye, Luis, hoy tenemos una firma de autógrafos.
1: Tenemos una firma hoy, va a ser en el Centro de Convenciones de Oaxaca, desde las 4 de la tarde, muchachos. Van todos, están invitados. Quiero conocerlos, saludarlos, traigan sus discos, lo que sea. Si no, yo traemos discos a la venta, acetatos que son muy difíciles de conseguir, playeras con modelos exclusivos. Bueno, sobre todo, verlos. ¿Cómo va a ser la entrada, señor?
0: A ver, venga.
2: Hola, buenas tardes a todos los que nos sintonizan. La entrada a la firma de autógrafos va a ser con su boleto, ya que ya adquirieron, y en dado caso que todavía no lo tengan, vamos a tener una taquilla ahí y venta de boletos en el centro de convenciones el día de hoy. Los puntos de venta del festival, hay una promoción que es dos boletos. En la compra de dos boletos se te obsequia una playera.
0: ¡Wow!
2: Eso está en Chicago Tennis, en las casas de planta alta, y en Colectivo Macrópolis. Y los demás puntos de venta son pura venta de boletos nada más. Esa promoción solamente está en esos dos puntos de venta. Sí, y ahí los esperamos allá en la firma de autógrafos a las 4 de
1: hoy,
2: la tarde.
1: Hoy a las 4. Y además, 4. Que sepan que estoy aquí y que es un evento 200% confirmado.
0: Claro.
1: Empiezan las tocadas de rock en Oaxaca. Vamos a gozarla.
0: Sí, la verdad, ¿eh? No, la gozadera. Así que hoy, amigos, entonces, firma de autógrafos, te vas a poder tomar la foto.
1: La foto, los saludos, el abrazo. Claro. Pueden ir niños, ¿verdad?
2: Exacto.
1: Van niños en el evento. Es un evento familiar. El rock hoy en día, para que se quite ese estigma de que los rockeros son desastrosos.
0: Vándalo,
1: sí, no. La gente rock and rollera de hoy, las nuevas generaciones, gente muy ordenada que le gusta la música. Pueden escuchar a Laragán, pero también pueden escuchar a Marco Antonio Solís. Les gusta todo.
0: Claro.
1: Y es gente muy ordenada. Y es la familia rock and rollera. Ya abarcamos casi 3 generaciones. Vienen los niños, el papá y el abuelo. Entonces, un evento 100% familiar, sano. Todas las medidas de seguridad para que esto salga al 1000%.
0: Claro, y así saldrá. De verdad, eso
1: tiene que ser
0: recomendado. Oye, Luis Álvarez, me encanta el Aragán. Lo escuchamos, es una, dos palabras que se quedan. O sea, exactamente, el Aragán se queda en la mente muy rápido. Pero al principio como que no estabas tan convencido.
1: No, yo todavía no me termino de acostumbrar al nombre. Es un Aragán, es un holgazán, ¿verdad? Pero ya le busqué la parte filosófica.
0: Claro.
1: Un Aragán. Uh-huh. Albert Einstein era un Aragán.
0: Ok.
1: Sí. Tesla era un Aragán. Para imaginarte el mundo y las cosas productivas y cambiar al mundo, necesitas meditación. ¿Sí? ¿Sí? Necesitas ocio. Estar en paz para imaginarte una nave espacial, cómo hacer el drenaje, ¿verdad? Y hacer la vida más fácil para la humanidad. Entonces, yo creo que todos los Araganes han sido genios. Sí, los grandes pensadores. Un escritor necesita estar retirado en el campo, en el desierto, donde tú quieras, para poder
0: pensar, generar.
1: Pensar e imaginar historias. Entonces, un Aragán y el logotipo que ven ustedes del mexicanito con su zarape y su sombrero, no está durmiendo, está viendo las posibilidades de mejorar su existencia en este planeta. Entonces, es un accidente. Me lo pusieron por accidente. Participaba con una canción que se llama El Aragán. En ese tiempo que deja la escuela, y no lo recomiendo, muchachos, pero yo en ese momento me salí de la escuela y compuse la canción El Aragán, y el locutor se equivocó. En vez de decir Luis Álvarez, dijo, con ustedes El Aragán. Al otro día ya era El Aragán. Me quise poner los de abajo, los amigos de Lucas, Chamán, Luis Álvarez, y me decían La Urbe. Me decían, no, tú eres El Aragán. Se acomodó bien el logotipo, la imagen, está bien.
0: Claro, la verdad, y suena bastante bien.
1: Y cuando te das cuenta, los nombres tan ridículos, los crickets,
0: sí,
1: los Beatles, los escarabajos, ¿no?
0: Claro.
1: Las tortugas.
0: Pero son los que más pegan, Luis.
1: Las tortugas, las sombras, ay, ¿qué es eso?
0: Sí, claro, porque a veces
1: los grillos.
0: Los sencillos es lo que más te gusta, ¿no? Lo simple es lo que más te atrae, lo clásico es lo que...
1: Yo creo que una sola palabra,
0: sí,
1: y que las letras se acomoden bien, y al final...

0: Aragán sigue activo.
1: Es que el Aragán atrae.
0: Atrae.
1: Y eso nos encanta porque desde 1989, cuando presentas tu primer material, ¡wow! Ya, es un boom.
0: Fue un fenómeno.
1: Fue diciembre, más o menos, ¿verdad? Terminábamos año.
0: Exactamente, en diciembre del 89, desde ahí iniciamos la banda. Iniciamos en escuelas del UNAM, que hicimos hace poquito un regreso a la casa, un regreso a fíjate que eso que no fui a la escuela, bueno, no estudié a la universidad, regresé a la universidad porque ahí es donde empecé, ¿no? Y una experiencia muy bonita, y desde ese tiempo estamos trabajando ininterrumpidamente. En la pandemia paramos como todos, pero Aragán y compañía tienen una larga vida y muchos proyectos por delante.
1: No, claro,
0: que quiero vivir con mis fans.
1: No, y de verdad aquí estamos, el 101.7, la mejor Oaxaca, las puertas abiertas, Luis
0: gracias.
1: Álvarez, el Aragán y compañía.
0: Gracias.
1: Para que vengas, proyectes y nos digas qué es lo que estás haciendo y compartir contigo, como hoy precisamente.
0: Yo
1: recuerden,
0: feliz.
1: Amigos y amigas, hoy autógrafos, fotografía, convivencia, si alguien te quiere llevar el mezcalito, los chapulines, se vale.
0: Pues no tomo, pero me lo llevo a la casa.
1: Claro, cuando tengas visita, ¿cierto?
0: Sí, no, hombre, increíble. Estoy descubriendo la gastronomía de Oaxaca. Que bueno, en Ciudad de México también hay grandes restaurantes.
1: De hecho, estamos muy cerca,
0: ¿no? Sí, no, la verdad, 45 minutos de vuelo. En camión sí. Creo que son en autobús.
1: Como
0: 8.
1: Seis horas,
0: pero increíble. Es conozcan Oaxaca, muchachos. Toda la banda que me estés escuchando de fuera, increíble. La gente es increíble. El clima, todo, es muy cultural, increíble. Oaxaca, un estado del país que representa fielmente y orgullosamente a México. Entonces, yo estoy feliz,
1: gracias.
0: Estoy descubriendo todo. Había venido a tocar, pero entrada por salida. Hoy me voy a dar unos días para conocer Oaxaca.
1: ¡Ay,
0: más.
1: Qué padre! La verdad,
0: claro.
1: Es que nos encanta. Tienes mucho, mucho que conocer. Y así como el Aragán es un referente del rock nacional, Oaxaca es un referente de la cultura. Así que entonces la invitación hoy en el Centro de Convenciones.
0: Nos vemos hoy a las 4, Centro de Convenciones de la Ciudad de Oaxaca. Muchachos, están invitados. Quiero conocerlos, saludarlos, cotorrear un rato con ustedes. Nos sacamos la foto, nos damos el abrazo. Y vamos hacia la gran tocada de rock and roll. Se vuelven a instituir y a recuperar las tocadas de rock, porque es un público maravilloso, un público a veces olvidado, y no se dan cuenta que el rock le encanta, y Oaxaca es muy rock and rollero.
1: Sí.
0: Entonces acá tenemos un gran evento que se está, yo siempre digo, los valientes que se avientan,
1: Eric.
0: Se avientan el proyecto de hacer una tocada,
1: sí, Eric,
0: de rock.
1: Gracias.
0: Qué valientes, de veras que, pero gracias a ellos el rock sigue adelante, el rock llega a tu casa, llega a tu ciudad, y bueno, esperamos una gran respuesta hoy en la tarde. Y obviamente el día del evento.
1: Así es, County, Festival County Oaxaca.
0: County.
1: 31, County. 31
0: County.
1: De mayo. Que va a estar sensacional, Luis Álvarez.
0: No, hombre, va a estar de lujo. Vamos a hacer un recorrido emocional, rítmico, por todas las historias del Aragán y compañía. Me le he pasado estos días escribiendo qué repertorio, qué voy a tocar en Oaxaca. A ver. Pues me voy a aventar un Morir de Noche, un Yo Pensaba Que, un No Estoy Muerto, Juan el Descuartizador, La Muñequita, JC del Barrio, En el Corazón No Hay Nada. Estoy pensando todo lo que la gente quisiera escuchar acá.
1: Y eso te hace muy profesional. El evento 100% profesional, bien organizado. Y como lo dijo Luis Álvarez hace un ratito, es un evento familiar.
0: Familiar completamente.
1: Todos.
0: Va a estar muy, muy, muy bonito. Nosotros somos una banda que nos distinguimos por ser una banda muy querida por la familia mexicana. Les hablamos muy sencillo. No incitamos a la violencia. Mi onda es cantar.
1: Claro.
0: Nada de política, religión, cantar.
1: Está bien divertirse.
0: Yo vine a cantar y a cumplir con el cometido, que es comunicar.
1: Claro.
0: Las canciones ya lo dicen todo.
1: Sí.
0: Las canciones hablan cosas. Las canciones proyectan ideas, proyectan todo lo que yo soy, mi historia de vida. Y el cometido es que la gente se divierta. Al final es un show. ¿Qué quiere la banda? ¿Qué quiere el público? Distraerse a veces de la vida cotidiana, rutinaria que llevas. Pues un ratito, suéltate la greña y vámonos al Aragán.
1: Claro.
0: A disfrutar. Ese día todos van a decir, ¿qué? Vamos al Aragán. Vámonos al Aragán.
1: Todos al Aragán.
0: Es un dicho nuevo. Vamos al Aragán. Vámonos al Aragán.
1: Está ahí. Vamos al Aragán. Pues vamos al Aragán. Luis Álvarez, muchísimas gracias.
0: Gracias.

0: por estar aquí y pues cuando gusten, chicos. Eric, gracias.
1: Gracias. Te lo agradecemos mucho. Gracias a la mejor 101.7, la mejor. Y si quieres escuchar al Aragán, pues pídelo aquí.
0: Claro. Claro.
1: Muchas gracias por el espacio y saludo y abrazo a mi querida banda de Oaxaca.
0: ¿Y vámonos con el Aragán?
1: Vámonos, va. Juega el pollo.
0: Eso.
1: Vamos al Aragán.
0: Me encantas. Así que amigos, ya lo saben, aquí nomás 101.7, la mejor.
1: La mejor.

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6: Continuamos con más música aquí nomás. 101.7. La mejor 11:45. Hola, hola. Buenos días.
7: Hola.
6: Hola, preciosa. ¿Con quién tengo el gusto?
7: Con Luisa.
6: Hola, Luisa, preciosa. Oye, ¿qué quieres escuchar a Lenin Ramírez? Todo lo fue. Ok, y después tengo para olvidarme de tus besos, tengo Yo ya no vuelvo contigo y Contra mis principios.
7: ¿Va?
6: ¿Sí?
7: Está bien.
6: Ok, ¿sí? ¿Algún saludo?
7: Sí, para Luis Álvarez.
6: Ah, ok, súper.
7: Y pues bienvenido, Oaxaca.
6: No, pues muchísimas gracias, él está aquí todavía con nosotros, así que saludos y ahí te esperamos en el evento, ¿eh?
7: Va, gracias.
6: Ok, hasta pronto, adiós. 11:46, 101.7, la mejor.

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0: aquí nomás, 101.7, la mejor. Vámonos con más y más y más música que tú estás programando. Solo marcas el 951-515-5090. Hola, hola, buenas tardes.
1: Buenas tardes, Mari.
0: Preciosura, ¿cómo estás trabajando?
1: Como debe ser, Mari, pero obviamente darle prioridad a la mejor y estoy escuchándote desde las 10, Mari.
0: ¡Ay, qué chulada! Muchas gracias. Y vamos a ponerle sabor y ritmo a la vida, ¿no? En este domingo.
1: Ah, claro que sí, Mari. Nos vamos a ir a bailar con Junior Clan, Mari.
0: Ok, ¿y entonces mi razón de ser?
1: Sí, Mari.
0: Ok, ¿qué pasará mañana?
1: Ajá.
0: ¿Y cómo hago entre las manos?
1: Claro que sí, Mari.
0: Ok, ¿algún saludo?
1: Pues para todos los buenos oídos que saben de buena música, Mari, de buena programación, y por eso están aquí con nosotros, Mari.
0: Ah, ¿qué va? Pues ahí están los saludos y muchísimas gracias, te mando besillos.
1: Muchas gracias, Mari, y recuérdale a mis fans cuál era mi propuesta de Conjunto Primavera para que me complazcan, Mari.
0: Ah, claro, es la de ese, no te podías quedar y algo de mí.
1: Claro que sí, Mari.
0: Por favor, complazcan a Leonelito, no sean mala onda, no sean cachorros.
1: Sí, Mari, porque pues no me escuchan toda la semana y el domingo que me reporto a mí me consienten, Mari.
0: Sí, se pasan, ¿verdad?
1: Sí, pues.
0: Ay, qué mala onda, no sean así, oigan, hay que ser bien chiroliros.
1: Claro que sí, Mari, muchas gracias.
0: Ok, te mando besitos, hasta pronto.
1: Bye, bye.
0: Adiós, bye, bye. Pues vámonos con música, aquí nomás, 101.7, la mejor. Saludos allá en San Felipe, nos está acompañando la señora Honoria. Un abrazo bien fuerte y, pues bueno, a bailar se ha dicho, sí señor. Para los Junior Claneros en Mérida.

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1: Aquí nomás, 101.7, la mejor. Vámonos con una chica complaciente. Hola, buenas tardes. Hola, hola, hello. ¿Hay alguien aquí? Oh, Mine, ¿ya te fuiste? No puede ser, ya no está Mine con nosotros. Ya no está aquí en la línea, así que puedes marcar ahora. Voy a liberar línea 951-515-5090 para que marques y me digas a quién quieres programar. Vámonos con llamada. Hola, hola.
2: Hola, Mari, ya regresamos.
1: Hola, súper bienvenido. Aquí nomás.
2: Aquí nomás, escuchándote a todo volumen.
1: Muchas gracias. Tú dirás a quién vamos a programar.
2: ¿Qué te parece que nos vamos con Bronco?
1: Bronco, va que va. ¿Con cuál empezamos?
2: Cuando yo me vaya.
1: ¿Cuál, perdón?
2: Cuando yo me vaya.
1: Cuando yo me vaya, después.
2: Cruce el Nilo.
1: ¿Tercera?
2: Y la tercera nos vamos con Seth.
1: Seth. Okay, saludos.
2: Saludos a mi amorcito que la quiero un chingo un montón, para todos los amigos, ya para esta mi madre.
1: Okay. ¿Para quién más?
2: Para la mamá, para el chico misteriosa, para ti que nos alegra los domingos.
1: Gracias.
2: Y no era mi perro, así como tomar.
1: Okay, pues gracias. Pues ahí están los saluditos al aire.
2: Gracias, María, ratito regresamos.
1: Okay, te esperamos, gracias, besillos.
2: Bye, bye.
1: Adiós. Oh, Mine Silva, dice, se cortó mi llamada. Y venía de chica complaciente, Saluditos, ok, ella nos está escuchando, recargando la pila, porque mañana a empezar la semana, Saludos para Oyuki, para Heidi, para Gael, ok, y para el tío Borrachales. Ok, gracias, ahí están los saludos, preciosa, bienvenida. Charalito también, un abrazo bien fuerte, Charalito, bienvenida en este super domingo. Juan Reyes, hola, hola, Marichuy, buenos días, saludos para toda la familia, a las familias Torres Jiménez, García Jiménez y López Jiménez que te escuchan en Atzompa. Un abrazo bien fuerte, Yana Zompa, Juan Reyes, y gracias por estar aquí con nosotros. May García, hola, hola, Marichuy, hola, hola, May, bienvenido, aquí nomás, Domingo Tandero. Saludos para Belén, que nos acompaña, gracias, Belén, bienvenida. Pues vámonos con música, es Bronco 101.7, la mejor, cuando yo me vaya, regresamos.

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13: Llegó mamá, 12:28, aquí nomás, 101.7, la mejor. Vámonos con más y más música. Hola, hola, buenas tardes.
14: Hola, buenas tardes.
13: Hola, bienvenida, ¿cómo estás, mujerrita?
14: Bien, muy bien, María.
13: Qué bueno, qué gusto.
14: Hoy en la casa todavía.
13: Ok, oye, ¿qué quieres programar a los temerarios?
14: Así es, María.
13: Entonces, que se junten nuestros brazos, te quiero, y la tercera la decidimos aquí, ¿verdad?
14: Así es, María.
13: Ok, saludos.
14: Para ti.
13: Gracias.
14: Para el poeta.
13: Sí.
14: Para los dos Máximos.
13: Sí.
14: Para Tere. Charalito. Para Diego, tu madre. Para la chica misteriosa también, que luego no nos manda saludos.
13: Ok, qué mala onda la chica misteriosa.
14: Sí, este. ¿Qué más falta, Mari?
13: Ok. Pues para ahí están los saludos.
14: Ya dije, ¿no?
13: ¿Mande?
14: Creo que ya te dije para ti.
13: Sí.
14: Para ese rapista y Hugo, para...
13: ¿Zaira?
14: Zaira también, María.
13: Ok.
14: Ya te acordaste.
13: Ya, claro, siempre.
14: Sí, María. Y para todos y todas, María.
13: Pues ahí están los saludos, ¿va?
14: Sí, María.
13: Gracias.
14: A ver si entro más tarde, María.
13: Ah, aquí te esperamos.
14: Dale, hasta pronto, María.
13: Hasta bye. Pronto. Adiós, bye, bye. Bien, chicos, vámonos con saludos a través de la cuenta de Facebook, Marichu Marichu Pérez, gracias. Kennedy, Alex nos está acompañando, Francis Carreño también. Alfonso Santos se encuentra ya en la Unión Americana, en Nueva York. Saludos, Ponchito. Bienvenido, aquí nomás. Pues vámonos con Temerarios. Así que súbela a tu radio y sigue disfrutando en este super domingo tandero.

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1: 12.39, aquí nomás, 101.7, la mejor. Vámonos con llamada. Hola, hola, buenas tardes.
2: Hola, Mari, buenas tardes.
1: Preciosa Mine, bienvenida, buena tarde. ¿Cómo estás?
2: Bien, bien, Mari, gracias.
1: Excelente. Mine, ¿qué quieres? ¿Programar a los Tigres del Norte?
2: Así es, Mari, por favor.
1: Ok, entonces sala de espera, la baraja bendita y soldadito.
2: Así es, Mari.
1: Ok, saludos para quién, Mine.
2: Especialmente para ti, Mari, y para todos los que ya estamos aquí en la 101.7, aquí la mejor, con nuestra mejor locutora que nos alegra este bonito domingo tandero.
1: ¡Ah, qué linda! Te mando un abrazo bien fuerte y pues súbele el volumen y a disfrutar de los Tigres, ¿eh?
2: Claro que sí, Mari, no se diga más, hay que disfrutar a los Tigres del Norte. Ándale. Y si se puede, me puedes foldear la del corazón en la maleta, por favor, para Christopher.
1: ¡Claro! Ahí está contigo Christopher.
2: Sí, Mari.
1: Ok, pues para el bebé, un abrazo bien fuerte, ¿eh?
2: Gracias, Mari, hasta pronto.
1: Hasta pronto, adiós, bye bye. Ok, ay, qué chulada, me da muchísimo gusto, es un bebé. A ver, vamos con a fondear tantito corazón en la maleta, ¿eh? Ok, vale, para todos los peques que nos están acompañando, que me imagino que ya están preparando todo la tarea, porque mañana hay clases. Qué padre, saludos, Christopher.

mucho cariño fondeadita en este super domingo, que da de propuesta para los chicos y chicas complacientes. Así que, música. Maestro Tigres del Norte, aquí nomás.

carta de la baraja un pasaje de la Biblia. La baraja, señor, tiene 365 puntos, como 365 días tiene el año. Se divide en cuatro colores.

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10: La una, aquí nomás en el 101.7, la mejor. Vámonos con más música que tu programa. Solo marcas el 951-515-5090 y listo. Hola, hola, buenas tardes.
11: Buenas tardes, Mari.
10: Abraham, bienvenido, buena tarde. ¿Cómo estás?
11: Bien.
10: Qué padre, qué gusto. Oye, ¿nos vamos a bailar con Chicoche?
11: Sí.
10: Ok, Macorina, ¿dónde te agarró el temblor y el africano?
11: Sí, eso es Mari.
10: ¿Mandé?
11: Sí, eso es Mari.
10: Ok, ¿saludos?
11: Para ti, Mari, que nos alegras el domingo.
10: Gracias.
11: Y para el radio público de la A a la Z.
10: Ok, pues ahí están los saludos entonces, ¿vale?
11: Gracias, Mari.
10: Besillos, hasta pronto. Adiós. Un abrazo bien fuerte para Ernesto y familia que nos están acompañando. Gracias para todos los amigos que en este momento van viajando, que van saliendo de la capital oaxaqueña o van llegando, ¿cierto? Así que saludos, suben el volumen y pónganle ritmo a su tardecita ya de dominguito. Vámonos con música, Chicoche y la Crisis, aquí, no más.

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0: aquí nomás, 1:06. Vámonos con más y más música. Hola, hola, buenas tardes.
1: Hola, buenas tardes, Marchuy.
0: Hola, buenas tardes, ¿cómo estás?
1: Aquí, escuchando la mejor.
0: Ok, ¿por dónde andas?
1: Aquí, favorita del agua.
0: Ok, amigo Celso, bienvenido. Oye, ¿qué quieres escuchar, Antonio Aguilar?
1: Sí, por favor.
0: Tristes recuerdos, qué falta me hace mi padre y albur de amor.
1: Así es.
0: Va que va, saludos, ¿para quién?
1: Tenemos cumpleañera hoy, no te dije hace 8 días.
0: Ok, ya, ¿la fiesta a qué hora empieza?
1: ¿Quién sabe a qué hora vaya a empezar?
0: Ok, pero vamos a la fiesta.
1: Eso sí.
0: Saludos para nuestra cumpleañera que se llama...
1: Andy Hernández.
0: Andy Hernández, aquí están tus mini mañanitas.

0: las cantamos.
1: Se las cantamos aquí nomás, amigo Celso.
2: Sí, tu fans número uno.
1: Ah, qué linda, Andy, muchísimas gracias. Besillos para ella.
2: Sí, también para Maguito, que está un poquito mal de delicada de salud.
1: Ay, Maguito, la buena vibra, ¿eh? Para que se recupere pronto.
2: Exactamente, con estos cambios de clima.
1: Oigan, sí, hay que andar bien, pero bien atentos, porque ya ves, las tormentas eléctricas se han registrado, luego viene el frío, el calor.
2: Exactamente, por eso enferma uno mucho.
1: Hay que cuidarnos, hay que cuidarnos. Maguito, besos, abrazos y por favor recupérate pronto, pronto. ¿Para quién más, amigo Celso?
2: Tía Tiburcia.
1: Ok, la tía Tiburcia, besillos.
2: Y para todos los que escuchan aquí en San Felipe del Agua.
1: Ok, arriba San Felipe del Agua.
2: Eso.
1: Ok, te mando un abrazotote bien fuerte.
2: Gracias, Mari, estamos en la escucha.
1: Gracias, a todo volumen.
2: Eso es.
1: Hasta pronto, adiós, bye.
2: Adiós.
1: Un saludo muy especial para los amigos que están un poquito mal de salud. Pues hay que pensar positivo, hay que seguir el tratamiento, por favor. Hay que escuchar el 101.7 a la mejor, eso les va a ir bastante, bastante bien, ¿eh? Saludos, amaguito. Vámonos con un saludo muy especial también para Frances Carreño, que ya nos está acompañando aquí en el 101.7 a la mejor, para todos los amigos y amigas que navegan con nosotros a través de, bueno, que están con nosotros interactuando en la cuenta de Facebook, Marichuy Marichuy Pérez, gracias. Juanita P. me dice, hola hermosa Marichuy, excelente tarde, por favor, ¿podrías mandar saludos para la familia Pablo Martínez, que escuchamos en San Agustín Yatareni, y también saludos para César Martínez, para su mamá, la señora Petra Martínez García, que escuchan en Tlalistac de Cabrera, Barrio La Trinidad, y si algún chico o chica me podría complacer con la tanda del grupo La Migra, gracias, ok, y bendecida tarde. También para ti, bendecida tarde, Juanita PM. Vámonos con música, Antonio Aguilar, aquí nomás, 101.7, la mejor, 1:09.

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11: Una 23, aquí nomás, 101.7, la mejor. Vámonos con más y más música. Hola, buenas tardes.
12: Hola, buenas tardes, hermosísima.
11: Hola, ¿nos vamos a bailar?
12: Ah, claro que sí, Mari.
11: Ok, nos vamos con Los Ángeles Azules.
12: Claro que sí, Mari.
11: Las maravillas de la vida.
12: Quiero mandarle un saludo a mi tía.
11: ¿Mande?
12: Quiero mandarle un saludo a mi tía Lisbeth, que está cumpliendo años allá en Tonameca, Mari.
11: Ah, ok. ¿Cómo se llama?
12: Lisbeth.
11: Pues saludos y muchísimas felicidades. Aquí están sus mini mañanitas. Y arriba Tonameca.
12: Claro que sí, Mari. La tierra de la gente del sol, Mari.
11: ¡Ándale! Mira qué padre. Pues saludos para ellos y para ellas y para pues ahí que festeje, claro que, ¿no? Sí, sabroso. Oye, y para bailar en el festejo, ¿nos vamos con Los Ángeles Azules?
12: Claro que sí, Mari.
11: Ok, Las Maravillas de la Vida, Entrega de Amor y Por un Perro.
12: Claro que sí, Mari. Oye, Mari, me gustaría dejar una propuesta.
11: Sí, claro, ¿cuál?
12: Una de Bronco.
11: Sí.
12: Fin de Semana.
11: Sí.
12: Fed.
11: Sí.
12: Y Adoro.
11: Ok. Queda en propuesta entonces, ¿eh?
12: Claro que sí, Mari, muchas gracias.
11: Besillos, hasta pronto. Adiós. Oye, Ceci, no sé qué pasó, se perdió tu llamada. Te mando un abrazo bien fuerte. Ojalá en un ratito más te puedas reportar otra vez, ¿vale? Y nos vamos con Montes de Durango, claro, Ceci. Te mando besillos y abrazos. Y gracias por estar aquí con nosotros. Saludos también especiales para Rosy, que nos está acompañando. Bienvenida aquí nomás. Para Bela Belín, que nos dejen propuesta también. Dice algo del Conjunto Primavera. Y saludos para todos, todos y todas. Ok, ahí están los saludos a Bela Belín. Y gracias por estar aquí con nosotros. Pues vámonos a bailar con Los Ángeles Azules. Súbele a tu radio y sigue disfrutando en este domingo tandero, en donde la programación la haces tú, marcando el 951-515-5090.

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0: con más y más música aquí nomás, 101.7, la mejor, 1:35. Hola, buenas tardes.
1: Hola, Mari, buenas tardes.
0: Hola, preciosa. Es momento de escuchar a Jenny Rivera.
1: Ah, claro que sí, Mari.
0: Ok, entonces, querida socia, ¿qué me vas a dar? Y la gran señora.
1: Así es, Mari.
0: Ok, ¿y saludos para quién?
1: Pues saludos para toda la familia que estamos aquí hoy a la entrevista de mi
0: socia. Ok, pues sigan disfrutando, ¿eh?
1: Y saludos para mi amorcito, que lo quiero mucho, mucho, mucho.
0: Ok, saludos para él.
1: Sí, Mari.
0: Ándele pues, hasta pronto.
1: Gracias, Mari.
0: Adiós, bye. 1:36, chicos, nos vámonos con música. Aquí nomás, 101.7, la mejor. Súbele a tu radio y disfruta. Le toca a Jenny Rivera. Y regresamos, siguiente tanda, 951-515-50-90.
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3: 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Al fin, que eso no se gasta, querida socia.

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1: Continuamos con más y más música. 1:46, aquí nomás. Hola, hola, Ceci. Buenas tardes.
2: Buenas tardes.
1: Preciosa, ¿por dónde andas?
2: Aquí por Ánimas Trujano.
1: Ánimas Trujano, okay. Oye, ¿qué quieres programar a Montes de Durango?
2: Sí.
1: Ok, Lágrimas del Corazón, Solo Dejé Yo a Mi Padre y Lástima Es Mi Mujer. Oye, sí, saludos para quién, Ceci.
2: Saludos para ti.
1: Gracias, qué linda. Pues yo te mando un abrazo bien fuerte, ¿vale?
2: Sí, gracias, igualmente.
1: Besillos y hasta pronto, Ceci.
2: Sí, vaya.
1: Hasta pronto, adiós, bye.
2: Adiós.
1: Adiós. Ok, chicos, vámonos con... ¡Ay! No he mandado los saludos de Juan Reyes, ¿verdad? Dice, ¿me puedes poner las mini mañanitas para la señora Guadalupe Jiménez Enríquez, que cumple años el día martes, de parte de sus hermanos y su mamá? ¿Así, verdad? Ya me perdí, creo, de parte de sus hermanos y su mamá. Y te dejo una propuesta, Tigres del Norte, La Última Reunión, Directo al Corazón y Un Día a la Vez. Ok, saludos. Y claro, para la señora Guadalupe, aquí están sus mini mañanitas. ¡Felicidades!

0: Carmelita preciosa, felicidades y ahí estaremos porque queremos pastel. Vámonos con Montes de Durango, aquí nomás.
1: Bueno.
2: Hola, mijo.
1: Papito.

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10: Aquí nomás, 101.7, la mejor. Vámonos con más y más y más música que tú programas. Solo marcando el 951-515-5090. Hola, hola, buenas tardes.
11: Hola, muy buenas tardes.
10: Hola, Rulito, bienvenido. ¿Cómo estás?
11: Excelentemente bien, y más
10: escuchado. Eso, trabaje y trabaje.
11: Ok.
10: Oye, Rulito, nos vamos con una tanda muy romántica, ¿eh?
11: Ay, sí.
10: Okay, entonces los Tucanes de Tijuana con El Amor Soñado, Amor Platónico y Secuestro de Amor.
11: Ay, Efectivamente.
10: Ok, saludos, esa ¿para canción, quién?
11: Esas canciones están de parte de tu Raúl Salazar Pérez, que es mi papá.
10: Ok.
11: Y como adora a mi mamá, la verdad, la quiere muchísimo, la ama, y pues ya son 36 años de casado.
10: ¡Wow!
11: Y pues sí, son los mejores papás que tengo.
10: No, mira, qué padre.
11: Aunque me regañen, los quiero y los adoro mucho.
10: Nah, lo hacen porque te quieren. Oye, pero qué padre, 36 años. Fanfarrias, por favor. Y vamos con sus canciones. Qué bonito, súper detalle.
11: Y también saludos para mis hermanos Jesús y Elizabeth.
10: Ok, para Jesús y Elizabeth, saludos.
11: La que va, Mari.
10: Ok, Rulito, te quiero bastante, te mando besillos. Hasta pronto.
11: Gracias.
10: Adiós. Wow, para todos los enamorados, saludos y disfruten la tanda, por favor, 2-4.

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1: Con 13, aquí nomás, saludos para José Hernández que nos está acompañando en este super domingo tandero. Bendiciones para ti, José. Vámonos con llamada. Hola, buenas tardes.
2: Buenas tardes.
1: Hola, buenas tardes. ¿Con quién tengo el gusto?
2: Con Antonio.
1: Hola, ¿qué tal? Oye, ¿a quién quieres programar?
2: Quiero mandar un saludo primero para mi tío, el señor Nahum Méndez, que está cumpliendo años aquí en San Antonio de la Cala.
1: ¡Wow! Pues saludos y las mini mañanitas para tu tío, el festejado, ¿vale?
2: Sí, y no sé si me puedes poner una tanda de pequeño musical.
1: ¡Claro! ¿Con cuál empezamos?
2: Pues, una que estén bonitas.
1: Ok, va que va. Vamos a buscarle unas bonitas para tu tío. Y saludos para ¿quién más?
2: De parte de
1: ¿de quién? Hola, hola.
2: ¿Sí?
1: ¿De parte de quién dijiste?
2: De su cuñada Maricela, las parranderas, dígale.
1: Ah, ok.
2: Por favor, que prepare las crías.
1: No, hombre, pues saludos a las parranderas, entonces.
2: Muchas gracias, saludos también por usted.
1: Gracias, preciosa, te mando un abrazo bien fuerte, ¿vale?
2: Sí, gracias.
1: A ti, hasta pronto, adiós.

Ok, para las parranderas que nos están acompañando, pues vámonos con la banda más romántica de América Latina, Pequeños Musical, aquí nomás, 101.7, la mejor. Siguiente tanda, 951-515-5090.

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0: Muchas gracias.
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11: Vamos con más música aquí nomás en el 101.7, la mejor. A este ritmo. Oigan, es temporada de mosquitos, hay que cuidarnos, por favor, ahí les encargo, ¿no? ¿Cómo se llama la malla? Esa que nos protege de los zancudos, el pabellón, por favor. Los insecticidas, los repelentes. Hay que mantenernos ahí al margen de los mosquitos. Vámonos con llamada. Hola, hola, buenas tardes.
12: Sí, hola, buenas tardes, Mari.
11: Hola. Oye, que nos vamos ahora con Bronco.
12: Claro que sí, Mari, me voy a complacer yo solito porque mis fans brillan por su ausencia.
11: Ay,
12: Mari.
11: Sí, se pasan. Qué mala onda, tus fans.
12: Sí,
11: se lo merecen.
12: Son muy dejados, Mari.
11: Sí, te deben de apapachar, ¿verdad? Te deben de cuidar.
12: Claro que sí, Mari. Es el único día en el que me tienen, me deberían aprovechar, Mari.
11: Sí, apapáchenlo. Demuestren su amor. Okay.
12: Claro. Mande.
11: Entonces nos vamos con Bronco.
12: Ah, claro que sí, Mari.
11: Fin de semana, sed y adoro.
12: Claro que sí, Mari.
11: ¿Y saludos?
12: Para todos, Mari, para Ave, para Mía, para Charalito, para la mamá, para Mayra con Juanito, para el gringo, para Lore, para el güerito, para todos, todos, Mari, de la A a la Z, dijeran por allí.
11: Pues ahí están los saludos entonces, ¿vale?
12: Claro que sí, Mari, muchas
11: te
12: gracias.
11: Te mando besillos, hasta pronto, bye, bye. Adiós. Bien, chicos, un saludo muy especial también para Antonio y familia que nos están acompañando, muchísimas gracias. Abrazo para Luis y Gabriel, aquí nomás, 101.7, la mejor. Para René también, saludos. Pues vámonos con música, es Bronco. Si quieres programar la siguiente tanda, solo marca 951-515-50-90-232. Ya regresamos. Música. Maestro.

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2: 42, aquí nomás, 101.7, la mejor. Vámonos con más y más música. Hola, buenas tardes.
3: Buenas tardes, Mari.
2: Hola, buenas tardes, ¿con quién tengo el gusto?
3: Con Dulce.
2: Hola, Dulce. Dulce, ¿a quién quieres programar?
3: Quiero programar a Pancho Barraza.
2: Ok, ¿con cuál empezamos, Dulce?
3: Mi enemigo, el amor.
2: Sí, después.
3: Pero la recuerdo.
2: ¿Y la tercera?
3: Cuando nadie te quiere.
2: Ok, Dulce, saludos para quién.
3: Para el señor Naúl Méndez Martínez.
2: Sí.
3: Alias El Fierro, que está cumpliendo años hoy en San Antonio de la Cal.
2: Ah, mira, El Fierro, está de manteles largos.
3: Así es.
2: Pues un abrazo bien fuerte para él y vamos a ir a la comida, al pastel.
3: Ay, claro, aquí te esperamos.
2: ¿Qué? En San Antonio de la Cal.
3: Así es.
2: Pues Dulce, preciosa, saludos para ti, para el señor Fierro que nos está acompañando.
3: Así es, y para su esposa Agustina Antonio.
2: Ok, saludos Agustina
3: también. Se está poniendo bella

0: con la comida.
1: ¡Ay, chulada! No, pues qué padre.
0: Así es.
1: Pues disfruten bastante, se la pasan súper padre y pues a cantar también.
0: Sí.
1: Ok, pues, dime.
0: Sí.
1: Ok, pues vamos con los temas, ¿vale? A ti, hasta pronto. Adiós.

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1: 2:44, saludos para todos los festejados y festejadas en este super domingo tandero. Pues nos vamos con Pancho Barraza aquí, no más, 2:44.

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9: 3 de la tarde en punto, aquí nomás, 101.7, la mejor. Seguimos disfrutando de las tandas dominicales en este super domingo. Así que bienvenidos y bienvenidas, ¿eh? Hoy es 24 de mayo y me encanta porque la programación de 10 de la mañana a 5 de la tarde la haces tú. Eso está genial. Así que vámonos con llamada 951-515-5090. Hola, hola.
10: Hola, Mari, buenas tardes.
9: Hola, mi Leti preciosa. Disculpe usted la pregunta, ¿cómo está?
10: En Santa Elena.
9: ¿Cada día más?
10: Bueno.
9: Preciosura, nos vamos con, ¿cómo dices tú? Con mi apuesta.
10: Sí, mi apuesta.
9: Ok, apuesta. Entonces, enamórate de mí.
10: Uh-huh.
9: Corazón en la maleta y la de tú, ¿verdad?
10: Sí.
9: Ok, saludos para quién.
10: Vamos a saludar a Liz Jimena, que ayer presentó su examen en la Universidad del Mar.
9: ¡Ay, qué padre!
10: Licenciada en las ciencias de la comunicación.
9: Mira, qué padre, fanfarrias, ¿no? Para ella.
10: Sí, sí. Ya pasó, estoy segura que pasó, ya la pasó a director.
9: ¡Qué bien! No, pues muchísimas felicidades.
10: Sí, es mi sobrino, y okay. Para su mamá, Nancy.
9: ¿Qué? O sea, toda la familia. Nos
10: aquí en la Emiliano Zapata, en la colonia Emiliano Zapata, rumbo hasta aquí.
9: Ok, saludos.
10: Sí, gracias, Mari.
9: Ok, preciosa. ¿Algún otro saludo o así está bien?
10: Para la familia Méndez también, que nos escuche, sí, y la familia Jiménez.
9: ¿En San Antonio de la Cal?
10: Sí, gracias, sí, Mari.
9: Ok, pues ahí están los saluditos y gracias.
10: Sí, igualmente, Mari, adiós.
9: Hasta pronto, adiós, bye. Ahí en la Mixteca, Gil, un abrazo bien fuerte, dice, ojalá pronto vayamos a la ruta del ferrocarril del Parián, Comotlán. Ay, sí, ¿no? Hay que ir, por favor, ahí te encargo, Gil, saludos. Belén, saluditos también, gracias por estar aquí en sintonía. Para Gabriel García, que nos acompaña, hola, hola, saludos, afectuosos y excelente domingo. Saluditos, pues vámonos con música. Ay, ya casi se me acaba mi turno, oigan, qué rápido se va el tiempo. Por eso hay que aprovecharlo. Apuesta, aquí nomás.

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1: ¡Qué buen ritmo! ¡Qué buen ritmo! Para ponernos a bailar, ¿eh? En este super domingo tandero 312, vámonos con llamada y más música. Hola, buenas tardes.
2: Hola, Mari, buenas tardes.
1: Hola, oye, hoy por fin estás descansando.
2: Ahora sí estoy descansando.
1: ¡Qué padre! Me da mucho gusto.
2: Sí, Mari, ¿y tú cómo estás?
1: Aquí contenta de escucharte y de complacerte.
2: Gracias, Mari. Bonito domingo.
1: Igual para ti, mi Tere. Oye, ¿qué quieres escuchar al grupo Libra?
2: A Libra.
1: Ok, entonces no la critiquen, ella y la única estrella.
2: Y la única estrella.
1: Saludos.
2: La familia Martínez Santos, que estamos aquí echando una para la calor.
1: Ok, sí, mucho calor.
2: Saludos para todos los amigos, Mari.
1: Ok.
2: De la A a la Z, y saludos para la familia López Martínez, que también están escuchando ahí, mi hermana, ahí en su casa.
1: Ok, qué padre.
2: Sí, pues, Mari.
1: Saludos para todos y todas.
2: Saludos para toda la familia Martínez Santos y saludos especiales para ti y tu familia.
1: Gracias.
2: Y te dejo una propuesta, Mari, una tanda.
1: Sí, claro.
2: Una de los Tigres del Norte.
1: ¿Qué canción es?
2: La Puerta Abierta.
1: Sí.
2: El Avión de la Muerte.
1: Sí.
2: Y el Rengo del Gallo Giro, Mari.
1: Ok, perfecto.
2: A ver si alguien me complace mi tanda.
1: Ok, queden propuesta entonces, ¿vale?
2: Sí, Mari.
1: Te mando un abrazo bien fuerte, mi Tere preciosa.
2: Igualmente, Mari, que tengas bonita tarde.
1: Gracias, igual te espero mañana aquí en Las Veladas.
2: Mañana, ¿verdad?
1: Sí,
2: sí, Mari, ahí estamos, ahí nos estamos reportando.
1: Ok, besitos.
2: Gracias.
1: Hasta pronto, adiós.
2: Adiós.
1: Ahí es una chica muy trabajadora, con toda su familia. Juan Reyes dice que dice, a ver, ¿me puedes mandar saludos para Aarón López Jiménez? Él los escucha en Phoenix, Arizona. Claro que sí, saludos para Aarón López Jiménez, para ti, Juan Reyes, y qué padre que estén aquí en sintonía. Para Leo también, saludos ahí en la Unión Americana. Claudio también nos está acompañando, gracias. Pues vámonos con Grupo Libra, así que súbela a tu radio y disfrútala aquí nomás, 101.7, la mejor.

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0: de mi barrio. Continuamos con más música, 329, aquí nomás, 101.7, la mejor, porque aquí sí te complacemos, de 10 de la mañana a 5 de la tarde. Nos vamos con llamada. Hola, buenas tardes.
1: Hola, Mari, buenas tardes.
0: Hola, bienvenido, ¿cómo estás?
1: Triste, Mari.
0: ¿Por qué estás triste?
1: Pues porque una, no me complacieron ni lo de Conjunto Primavera.
0: Pero piensa que tal vez no pudieron, intentaron y nomás no pudieron.
1: Bueno, pues, sí. Y la otra es porque ya casi se me va, Mari.
0: No, mejor sonríe y vamos a escuchar a Los Temerarios.
1: Ah, claro que sí, hay una romanticona, Mari.
0: Entonces, a ver, volveré de mi viaje, al otro lado del sol y pequeña.
1: Claro que sí, Mari.
0: Ok, ¿algún saludo especial?
1: Pues para todos, Mari, los que estamos aquí pendientes de las tandas, okay. Que ya casi se termina, pero vamos a esperarnos una hora más con el morrito, Mari. Sí. Y en especial para ti, que ya me vas a descansar, Mari.
0: Ay, muchísimas gracias. Pues te mando abrazos y sigue disfrutando con nosotros, ¿vale?
1: Va, que va, Mari. Nos vemos en 8 días, Mari.
0: Ándale, aquí te espero. Besillos.
1: Bye, bye.
0: Hasta pronto. Adiós. Eso. Saludos para todos los amigos que navegan también en www.lamejor.com.mx y www.ororadio.com.mx. Quédense aquí nomás para los amigos que están interactuando conmigo a través de la cuenta de Facebook Marichu Marichu y Pérez. Saludos. Pues vámonos con Los Temerarios. Siguiente tanda, 951-515-5090. Así que música al aire.

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0: 7:41, aquí nomás, ¿eh? Ándale, cumbia, cumbia, rico y sabroso. Nos vamos con llamada. Hola, buenas tardes.
1: Hola, Mari, buenas tardes.
0: Hola, oye, que vienes de chica complaciente.
1: Así es, Mari.
0: Va que va, saludos y complaces a Leonelito.
1: Saludos para él, Mari.
0: Ah, ya estaba triste, ¿verdad?
1: Sí.
0: Pero bueno, aquí llegaste a salvarle el día, así que nos vamos con el conjunto Primavera. Ese, No te podías quedar y Algo de mí.
1: Sí, María.
0: Ok, y con esta tanda también le enviamos saludos a Bela Belín, que también él quiere escuchar al conjunto Primavera, y a todos y todas los que quieren al conjunto Primavera, ¿vale?
1: Así es, María.
0: Ok, ¿algún otro saludo?
1: Saludos para el poeta, para ti, María.
0: Gracias.
1: Y que te vaya bonito a tu casa, María.
0: Muchas gracias, igual para ti, excelente tarde.
1: Aunque es tarde, pero desde tarde, Mari.
0: Ok, dale.
1: Dale, Mari.
0: Besillos, hasta pronto.
1: Bye,
0: igualmente. Adiós, bye. Ah, gracias, Gabriel García, por saludarme, ¿eh? Excelente tarde también para ti. Sigue disfrutando de la mejor, de la buena música y de esta linda y excelente tarde. Pues vámonos con Conjunto Primavera, aquí nomás, 3:42, súbele a tu radio y disfruta. Ya regresamos.

Ay, qué buenas canciones, amigos y amigas. Pues bueno, yo aquí me tengo que despedir. Muchísimas gracias. Saludos para Ru, que nos está acompañando. Un abrazo bien fuerte para todos los amigos que estuvieron con nosotros. Erubiel Zurita, qué gusto. Has también, saludos. Para Oscar Chávez, Carmen Gapé, gracias. Hugo A. Santos, Alejandro Martínez, saludos. Oscar Carmona también, un abrazo fuerte. Chicos, me despido. Regreso mañana para pasar una super velada contigo. Te invito a partir de las 8:20 de la noche. Ya estamos por aquí con todo, ¿eh? 10 de la noche, los mejores recuerdos de lunes a viernes, en donde tú también armas la programación. Quédate porque tenemos una hora más de tandas con El Morrito. Soy Marichuy y me encanta estar contigo. Y sigue prendido y con buen ritmo. Aquí nomás.

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0: ¿Qué tal mi gente? Quiero más, la mejor FM Oaxaca. 101.7, estamos ya de vuelta. Oye, 4 de la tarde, mi padre, ahora por supuesto, nada más sea menos. Bien bonito, 4 de la tarde con 2 minutos. Recuerda, mi pana, teléfono aquí en cabina es el 951-515-5090. Para que te reportes conmigo, me cuentes qué onda, qué show, qué haces. A través de una llamadita, recuerda, el teléfono está completamente en vivo. Así que vamos a verificar a quién tenemos en línea ahora mismo. Vamos a ver. Hola, hola, ¿qué tal? Perfecto, recuerda, la línea completamente disponible para ti. Es solo una llamadita, marca la diferencia. El teléfono está sonando, vamos a ver a quién tenemos ahora mismo. Hola, hola, hola, vamos a tomarla ahora. ¿Qué tal? Buena tarde, La Mejor FM.
1: Buenas tardes, corazón, dímelo.
0: ¿Qué tal, famosísima Jolis? Eres la primera en entrar, ¿cómo ves?
1: Pues está bien, está sujetido, ya sabe que está con los favoritos, como siempre, como debe ser, man.
0: Gracias, bebé. Hazme llegar la relación de los tuyos, porque ¿qué crees? Te ganaste una despensa de mi parte.
1: Claro.
0: No, es cierto, teniendo, es parte, ¿eh? Es parte del show.
1: Sí, yo te conozco la mosca, también conozco.
0: Te ganaste unos pollitos ahí.
1: Sí, pues sí.
0: Oye, a ver, dime, ¿qué rolitas te gustarían así con ganas?
1: ¿Cómo se llama? Esa música, la que... Ay,
0: no.
1: ¿Una cumbia?
0: ¿Una cumbia? ¿Como cuál quieres?
1: De Carlos Rola, dame un poquito tu amor, como dices tú.
0: Dame amor. ¿Esa rola quieres?
1: Dame un poquito tu amor, ¿cómo se llama?
0: En lo que estamos platicando, más o menos en lo que carga mi máquina, porque se puso en blanco, creo que le va a dar un infarto.
1: Hola, tú.
0: Oye, corazón, dime. Ok, nos vamos con una trilogía, por supuesto, de Carro Show.
1: Ajá, por eso.
0: ¿Ya comiste o nada, o nadota, dicen los chavitos?
1: Hola, tú. Tanto no voy a comer.
0: ¿Y qué vas a comer, si se puede saber?
1: Unos frijoles fritos con tasajos, con chorizos, con tripas, más o menos.
0: Ay, pero qué golosa eres, ¿eh?
1: No, pues así me gusta, vaya, ¿qué crees que haga?
0: Bien golosa, la Jolly es bien golosa. Y
1: se
0: bien esperaba. Oye, pues Jolly, nos vamos con esa rolita, ¿te parece?
1: Sí, ahí le dije tú, ya sabes.
0: Órale pues, Jolly, que tengas una bonita tardecita, ¿va?
1: Está, órale, saludos, saludo para ti. Estamos escuchando San Juan, que dije, un lugar nos hace bastante frío tú.
0: Perfecto, recuerda, cuídate mucho, vales 1,000, no cambies, ¿ok? Vale, pues.
1: Ahorita regresa,
0: pero regresas, aquí te voy a estar esperando hasta la noche.
1: Ah, sí, ya sabe, ya lo sé, ya lo sabemos.
0: O sea, please, mándame un mensaje.
1: Órale, tú está bien, gracias.
0: Pues, sale. Vámonos. Aquí nomás en La Mejor FM Oaxaca, 101.7, Internacional Carro Show. Súbale, aquí nomás.

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0: ¿Qué tal mi gente? Aquí nomás en la Mejor FM Oaxaca. Estamos ya de vuelta, regreso. Hoy 4 de la tarde, 4 ya de la tarde con 19 minutos. Pana, recuerda el teléfono aquí en cabina, es el 951-515-5090. ¿Quién dice yo? ¿Quién se anima? Con una tandita, es completamente gratis, no tiene costo. Oye, solo es una llamadita, marca la diferencia. Así que vamos, no te paniqueas, nadie te ve, nadie dice nada. Vamos a ver, el teléfono está sonando ahora mismo. ¿Qué tal? Buena tarde, la Mejor FM.
1: Buenas tardes, morrito.
0: Buenas tardes, carnalito. ¿Qué onda, brother? Coméntame, carnal, en esta tardecita, con toda la confianza, ¿qué rolitas te gustaría programar y escuchar? Brother, pero no me cuelgues, bro. Carnalito, recuerda que es súper importante el tiempo. Gente, recuerda que si quieres dejarme ya tu saludito, tu mensajito, yo aparezco en el Face como El Morrito. Luis Cruz, para mí es un gusto saber de qué parte tú me escuchas. Recuérdame, me localizas como El Morrito. Luis Cruz, hace un momento compartí, pues bueno, ya me aburrí de qué color es. Oye, ¿quieres sacarlo? Pues contéstame a través de mi Facebook, El Morrito. Luis Cruz, así de fácil y así de sencillo. Mientras nosotros continuamos, avanzamos en esta tardecita rica, increíble, con bastante calorcito. Pero bueno, ¿qué le vamos a hacer, plebe? Así que el teléfono está sonando en corto, en fa, de volada. ¿Qué tal? Buena tarde, la Mejor FM.
1: Carito.
0: Buenas tardes, brother. ¿Cómo te llamas, carnal?
1: Sergio.
0: Sergio.
1: Celso.
0: Celso, carnal, te ando desconociendo, brother.
1: Es lo que vengo.
0: Sí, carnalito, discúlpame, lo siento, brother. Te debo una cerveza.
1: Paso.
0: Bien fría, ¿o la quieres calientita?
1: Una caguama
0: va perfecto. Ahorita te mandamos ya el Uber para que vaya ahí de cortesía del Morrito. ¿Cómo ves?
1: ¿Juras?
0: Órale. Oye, carnal, dime qué rolitas te gustarían con este calorcito.
1: Unas de Mar Azul.
0: Mar Azul, me parece muy bien, brother. Pues adelante, ya te la sabes. ¿Con cuál arrancamos?
1: La misma de Tengo Una Morena.
0: A ver, vamos a ver. ¿Es alburo o qué onda? Vaya estás, carnalito. Tengo una morena, perfecto. ¿Y la tercera cuál, carnal?
1: El cuinique.
0: El cuinique, me parece más que bien. Va.
1: Y la vida del pescador.
0: Ya está, el Celso. Pues ya te la sabes, brother. A ver, dime, ¿a quién quieres saludar en esta tarde?
1: Pues aquí para mi esposa Maguito.
0: Sí.
1: Para la tía Tiburcia.
0: Sí, sí, sí.
1: Y para la amiga Andy Hernández, está cumpliendo años hoy.
0: Hoy está cumpliendo años, carnal. Aguárdame un segundo, buscamos de volada. Espérame, que aquí todo está en vivo, nada está grabado, carnalito. Así eso. Que vamos a ver. Espérame un ratito, vamos a... aquí. Acá está, brother. Vamos, ¿qué le quieres decir en esta bonita tardecita? Vamos, con toda la confianza.
1: Pues a ver si... ¿va a dar algo, no?
0: Que invite, ¿no? Que invite ahorita a la fiestecita, a la fiesta, ¿no?
1: Eso.
0: Un cartoncito. Pero mira, carnal, si no te he dicho nada, tú con dos cartones, cáile ahí, brother.
1: Exactamente.
0: Sí, definitivamente, invito, bro.
1: Un poquito de mezcal.
0: Sí, dile, es que no sé. Y te va a decir, ¿y esta rosa quién la trajo? Ya te la sabes, bro. Hay que llevar el espíritu ahí, ¿te parece?
1: Exactamente.
0: Ya está, Celso, pues tú dime, ¿nos vamos con la rolita para bailar, disfrutar rico?
1: También para saludo para tío Pibe, a ver cómo se encuentra ahorita.
0: Fíjate, carnalito, que ayer no pude ir porque estuve todo, casi todo el día aquí sentado y hasta me duelen las pompas. Pero hubo meque ayer, una fiesta, bro.
1: Sí, saluditos.
0: Allá el tío Pime, a la tía Meca, a la tía Angélica, va, su esposa.
1: Hola, mi perrito.
0: Hola, ¿qué estás, Celso? Un abrazo fuerte, hermano.
1: Igualmente, cuídate.
0: Chido. Y ahí las mañanitas, por supuesto, ¿verdad? Para su ser querido. ¡Vámonos! Es momento de bailar, de gozarla, de experimentarla a través de la Mejor FM, directamente de la costa.
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1: ¿Qué tal, mi gente? Continuamos, avanzamos, 4 de la tarde, ya con 30 minutos. Saluditos sean para Susy Díaz. Hola, morrito, buenas tardes. Saluditos, escuchamos aquí en San Jacinto Milpas. ¡Súbele!

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0: ¿Qué tal, mi gente? Aquí nomás en la Mejor FM Oaxaca 101.7. Estamos ya de vuelta, de regreso. ¡Qué bonito lo bonito! Oye, pues hace un ratito, ¿verdad? Este buen bloque de rolitas así de la costa. El calorcito se siente, se experimenta aquí en Oaxaca, pero ¿qué le vamos a hacer? Así que lo sabes, teléfono aquí en cabina directo es el 951-515-5090. Saludos ya para Susi, que también nos pide un bonito tema. Algo de Brindis, a ver quién se anima, quién dice yo. Oye, no hemos escuchado algo de Brindis, está muy bueno, ¿eh? Cero de cada quien. El teléfono está sonando, vamos a ver. Hola, ¿qué tal? Buena tarde, la Mejor FM.
1: Buenas tardes, Corazón de Melón.
0: Hola, buenas tardes, Corazón de Melón, ¿cómo estás?
1: Yo bien, escuchando hasta aquí de San Juan, ¿qué hice?
0: Oye, qué bonito, qué buena onda, me parece muy bien. Ahora dime, ¿qué es dominguito? ¿Por tu rumbo está lloviendo o hace calorcito? ¿Hace bochorno? Ash, dice la gente. Ash, me choca esto, ¿eh? Me ha tocado ir con una. ¿Qué día me vine en el autobús? Hice uno. ¡Osh! ¡Ay, no, este calor! ¡Osh! Me choca. Prefiero mil veces frío. Yo le digo, ¡ay!
1: Ajá, sí, cierto. Así es.
0: Y yo le dije.
1: No, aquí fíjate que llovió bastante aguacero toda la noche. Pero dice, ya hace frío. Ya los pies son medio. Me lo blinas como así, pues.
0: Ajá.
1: Así más o menos fotos.
0: Mira, qué bonito, mija, qué bonito.
1: Así como el foto, pues. Fue la foto.
0: Bendito sea Dios, mija, ¿eh? Oye, pues qué buena onda, Jolly, coméntame ahora sí con ganas. Dime, ¿qué rolita te gustaría a ti programar y escuchar en esta tarde?
1: ¿Sabes qué te parece? Ahora te voy a completar a ti, man.
0: ¿En serio? ¡Ay, no! ¿En serio? ¿Sí?
1: Sí, ¿en serio? ¿Cuándo te miento, pues?
0: Ay, la otra, no, verás, man. Escúchate. Pues vamos a ponernos a bailar rico, me vas a complacer. ¿Qué dices? Tú, ¿en serio?
1: Está bien.
0: Ya estás, entonces. Pues vengan los saluditos, ya que obviamente tu llamadita entró con toda la confianza.
1: Ah, bueno, saludo para ti, saludo para toda tu familia, ya sabes.
0: Gracias.
1: Oh, sí, mano, saludo para aquí, estamos escuchando San Juan, que hice un lugar donde hace bastante frío.
0: Me parece más que perfecto, Yoli.
1: Así es, mano, órale, pues está bien.
0: Cuídate mucho, que tengas una bonita
1: igualmente,
0: tardecita, ¿eh?
1: Te cuidas, mano.
0: Gracias, Yoli, muy bien. Aquí nomás en la Mejor FM Oaxaca, 101.7, recuerda. Oye, un abrazo muy fuerte, que por cierto, hoy fin de semanita es. Me acuerdo que me daban de chiquito a esas fiestas. Bien grande, bien bonita, ¿eh? Se pone bien buena. Uy, unas plebitas que hay ahí, ¿verdad? Guapísimas. O sea, como baja gente de Valdeflores, de Vigallo, de Sola de Vega, ¿no? Puro ojito verde por ahí, morenitas, güeritas. En la fiesta de San Pablo, Huiste. Vámonos con marolitas, no le cambies. ¡Súbele!
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0: Oye, ¿qué tal? Qué rico, a mí me encanta. Me dijo que iba a poner una, si a mí me encanta. Con esto me estoy imaginando que ando ahí en el mercadito de Jesús Carranza. Oye, después llego a tu casa, Moranita, allá en Santo Domingo, Tehuantepec. Qué rico. Suele.

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1: ¿Qué tal? Qué rico. Continuamos, avanzamos. 4 de la tarde ya con 42 minutos. Esto es Junior Clan Cancionero. Y la neta, mira, qué bonito. Hasta se antoja también la costa, ¿verdad? Imagínate manejando con estas rolas, ¿no?

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1: Vámonos, vámonos con más rolitas a través de la mejor FM. Qué bonito, dominguito tandero. 4 de la tarde. Ahora ya con 45 minutos. Vamos a ponernos alegres. Bien rico. Hasta imagínate que estás, no sé, en una pachanga, ya van a pasar la comida. Oye, o andas manejando. Súbele aquí nomás a la mejor FM, porque esta es tu dosis.

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0: ¿Qué tal mi gente? Aquí nomás en la Mejor FM Oaxaca. Estamos ya de vuelta, de regreso. 4 de la tarde, 4 de la tarde. Ahora ya con 53 minutos a través de la Mejor FM. Bueno, bandita, ya son 7 minutos, lo cual restan, así que quedan 2 rolitas si tú quieres. Algunas rolitas van a ser como 2, entran de volada en corto fa. Así que recuerda que estamos en vivo, bandita. Quien entró, entró plebe. El teléfono suena en corto en fa. Vamos a descubrir quién se trata. Hola, ¿qué tal? Buenas tardes, La Mejor FM.
1: Buenas tardes, morrito.
0: Buenas tardes, carnalito. ¿Qué onda? ¿Cómo estás, brother? Recuerda, vamos a aprovechar el tiempo, bro, pero no nos cuelgues, ¿te parece, hermano? Dime, ¿qué rolitas te gustaría? Carnal, ¿estás ahí, brother? ¡Qué barbaridad, Así que lo sabes, teléfono aquí que viene es el 951-515-5090 para que tú te reportes conmigo. Así que ya lo sabes, no lo dejes pasar ni por un momento a través de la Mejor FM. Así que vamos a ver, aquí tenemos en línea. Bueno, ¿por qué cuelga? Pues bandita, no hagan eso, el tiempo es súper importante. El teléfono sonó. Hola, ¿qué tal? Saluditos, buena tarde, la Mejor FM.
1: ¿Listo?
0: ¿Qué onda? ¿Cómo estás, brother? ¿Celso?
1: Sí.
0: ¿Qué pacho? Dime, a ver, ¿qué rolita? Ya nomás quedan, a ver si nos da tiempo las dos o una, tú dime.
1: Vicente Fernández.
0: El Chente, ¿como con cuál quieres?
1: La de Urge.
0: Urge, ya estás, carnalito. Y coméntame, ¿ya comiste o apenas vas a comer, carnal?
1: En eso vamos a proceder apenas.
0: En serio, qué chido, brother. ¿Se puede saber qué vas a comer?
1: Un caldito de pollo con verduras.
0: Órale, ¿con qué lo vas a acompañar, carnalito? Dijeran los que llegan del gabacho, con soda o agua fresca.
1: Con agua de fuego y una chelita.
0: Mira qué tal te malpasas, ¿no, carnalito?
1: Y al final una coquita y ya.
0: No, pues sí, carnalito, provechito, ¿eh? Hasta te vas a empachar, brother.
1: Algo.
0: No, pues ahí, ya. Está bien, de eso trata, carnal. Hay que comer en esta vida, comer, disfrutar y de todo, ¿va, plebe?
1: Exactamente, de eso vivimos, para de comer, si no, se vive.
0: Es cierto, brother. Pues ya te lo sabes, hermano. ¿Quieres más saluditos? ¿Algo más para agregar?
1: Seguimos felicitando ahí a la amiga Andrea Hernández. A ver si va a hacer algo, ¿no? Que una llamada.
0: Mira, ahorita ya le vamos a hacer el oficio de la manera más atenta. Se lo vamos a hacer llegar, hermano. Entonces ya está por correo. Se lo vamos a dejar llegar que por oficio, ¿eh? Presente, que haga algo, ¿no?
1: Exactamente.
0: Ya estás, carnalito. Pues cuídate mucho, Celso. Bonita tarde, bendiciones para ti. Gracias, hermanito. Vámonos, aquí nomás en La Mejor FM Oaxaca 101.7. Es momento. Una rolita, no más que nos va a dar tiempo. Pero bueno, ahí está lo importante. Súbele.
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0: A través de La Mejor FM, 4 de la tarde, ya con 57 minutos. Esto recordando a un gran, por supuesto, gran astro de regional mexicano, la familia Fernández, Chente Fernández, Urge. Y es que la neta sí urge, a veces más con este calorcito, uno a veces se siente uno solito, ¿verdad? Mándame mensajito, bebé. ¡Súbele!
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1: ¿Qué tal mi gente? Aquí nomás en la Mejor FM Oaxaca. Estamos ya después de regreso, 5 de la tarde ya mi padre. Ahora con 4 minutos, saluditos allá para Caro. Oye, muy atenta, muy pendiente en el barrio de la Resurrección, por supuesto. En Kiané también ya se reportó con nosotros. Dice Morrito, aquí tenemos ya la Mejor FM a todo volumen. Un abrazo muy fuerte allá para Caro. Allá en el barrio de la Resurrección, por supuesto, allá en Kiané. Para la famosísima Jolis, un abrazo muy fuerte. También a la familia Flores, aquí bien cerquita en Colonia Unión. A la familia Guevara en San Felipe del Agua. Oye, recuerda que puedes mandarme tu mensajito con saluditos. Yo aparezco en el Face como El Morrito Luis Cruz. Todo es en minúscula y por separadito, El Morrito Luis Cruz. Así de fácil y así de sencillo. Recuerda, me localizas de volada a través de redes sociales, El Morrito Luis Cruz. Fin de semanita rico, increíble, sensacional, está nubladito. Espero que siga lloviendo, ¿verdad? Oye, pero ¿qué tal por nuestro rumbo, eh? ¿Qué tal por nuestro rumbo? Simatlán de Álvarez, no se diga. ¿Qué tal el airón de este fin de semana? Viernes, el aire del sábado. No, mi gente. Se pone sabroso ahí las lluvias, ¿a poco no? Un abrazo muy fuerte para toda mi gente. Hoy también que ya van rumbo para Ocotlán, también a mi gente de San Pablo, Huistepeque, hay fiesta. Ay, mi gente, no sé por qué, pero me encanta ese lugarcito, ¿eh? Ahí estudié mi prepa. Y miras cada cosa que hay, no te cuento, pues. Vámonos con más música, no le cambies. Regresamos, pausa y volvemos.
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4: ¿Qué tal, mi gente? Aquí nomás, soy la mejor FM Oaxaca. Continuamos, avanzamos. Así es como acabaron ya las tandas un momento. Ahora programación normal, 5 de la tarde. Ahora ya con 23 minutos, 101.7.

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1: Seis treinta y dos.

5 de la tarde con 36 minutos a través de la mejor FM 536.

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